Tremenda canción. Manuel Santillán. Los Fabulosos Cadillacs. Ya en esta edición de hoy. Ingresamos a las 7 con 6 minutos. Oye, qué rápido pasan los días, ¿no? Hoy estamos miércoles 15, ya del mes de julio. En el mes rojo y blanco estamos de aniversario. La emisora número 1. Todo julio celebra los 73 años. Y por acá va quedando todo listo. 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Ingresamos ya a las 7. Oye, 7 de la noche con 7 minutos. Uno de los clásicos. La banda, lo mejor del grupo Kiss. A través de la caja de Rock and Pop. El gran Rudy te saluda. Bienvenidos a esta cita ochentera.

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Oye, qué buena canción. Los grandes del Liverpool. Aquellos años, parte de la década de los años 60. John Lennon, Paul McCartney, el gran George Harrison y Ringo Starr. Lo mejor de los Beatles. La banda de rock británica formado en Liverpool allá en los años 60. Y en esta tu secuencia, lo mejor de la caja de rock and pop. Disfrutamos en esta gran noche. 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Son las 7 con 15 minutos. 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Otro de los temas muy buenos, Phil Collins nos trae estos dos corazones. Aquellos años, parte de esta generación ochentera, y en la caja de Rock and Pop, edición del miércoles.

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1: 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Estamos en una noche tremenda, edición ya miércoles 15 de julio. ¿Quieres darle mantenimiento a tu moto, motocar? ¿Sabes a dónde le puedes llevar? 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Trabajando, sintonizando la radio a esta hora. A ver, ingresan también algunos saludos a esta hora de la noche. A ver, ¿qué dice por acá, amigo? Buenas, sintonizando acá todo volumen. Si puedes saludar para la familia que estamos sintonizando la radio. Saludos para el tío Walter, para la mamá Andrea. Un saludo también para la tía Merly. Por acá por el sector de la calle Alzamora, sintonizando a todo volumen. Y ya nos alistamos en un ratito más para disfrutar esa rica cena. Ahí está nuestra amiga Wendy. Y para la pequeña Liz,

sintonizando también la radio. A ver, otro saludo también que va ingresando a esta hora de la noche. A ver qué dice mi estimado Enrique Silvano. Hola, mi nombre es Romina. Si puedes saludar a la familia Durán López. Acá disfrutando la radio desde la ciudad de Tacna, vía internet. Oye, qué bien, ¿ah? Gracias por estar con nosotros. Ahí está Rolando Owen. Un saludo también para Viviana. Compartiendo lo mejor de este género del rock. Así que nos quedamos junto a ti hasta las 10. Y en estos primeros 60 minutos, tu secuencia favorita.

Tremendo recuerdo, lo mejor de la Reina del Caribe. Uno de los clásicos tremendos a esta hora de la noche, como siempre. ¿Qué tal recorrido? Y por acá recordando parte de los años 80. A ver, tengo algunos saludos que están ingresando a esta hora de la noche. Oye, la gente que está manejando su unidad móvil. Dicen también para saludar para el carrito de placa 710 Transportes Iquitos Express. Hoy un saludo para el gran Salchi. Por acá también está Marco Antonio González Ruiz. Dice que están haciendo, bueno, están por la zona sur, en la ruta hacia Terminal. Así ahí está la gente del carrito 710 Transportes Iquitos Express, disfrutando de la mejor radio, al gran Salchi y Marco Antonio González Ruiz. Saludos a mí para nuestro gran amigo, el profesor Ángel Vela, acompañándose de estas canciones muy buenas, con la secuencia La Caja de Rock and Pop. Buena, profesor Angelito, activado con lo mejor de estos clásicos ochenteros. A ver, más saludos también desde la ciudad de Pucallpa para Exlander Paredes, su esposa Karencita, también sus hijos Anderson, Seishi, Exlandercito, acá en el distrito de Yarinacocha, en la ciudad de Pucallpa. ¿Cómo estamos, Rudy? Buenas. Para esa gente deportista en el complejo San Martín Punchana, para Carlitos Vaca. Me está pidiendo una canción de Madonna, o ya viene un rato, así que no te preocupes.

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Ya casi los minutos finales a través de la caja de Rock and Pop. Oye, reitero el saludo para mi gran amigo, el profesor Angelito Vela, disfrutando de la radio ahí en casita, al lado de la esposa, la señora Cuchita. Oye, qué bien, ¿eh? Muchos de nuestros oyentes siguen escribiendo vía el WhatsApp de la radio al 96567-3668. A ver, por acá me dice Rudy, saludos para toda esa gentita que está celebrando el triunfo de Argentina porque ganaron su apuesta. Ahí está Paolo, Adelmo y el tío Samuel. Oye, qué bien, gracias chicos por estar sintonizando la radio. A ver, por acá también me escribe. Hola amigo, distrito de Yarinacocha, ciudad de Pucallpa. Oye, todos los días siempre sintonizo la radio y quiero que me envíe saludos. A ver, ¿quiénes están por acá? Pásame ese saludo, mi estimado. A ver, ¿qué dice? Saludos para papá Owen, mamá, la señora Carla, el tío Lenner, la familia Luna, Luna Durán, disfrutando de la radio vía internet desde la ciudad de Pucallpa. 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Ya casi estamos en los minutos finales. Aún todavía nos quedan los bingos, claro, los cartones de bingos. Si tú quieres jugar y probar toda la suerte del mundo... Oye, 3 soles está el cartón, por si acaso, ¿eh? 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Va a estar buenazo, ¿eh? Esta secuencia, la caja de Rock and Pop, ya es en la parte final. 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

Son las 8, ya con 24 minutos. Éxitos juveniles, esta hora de la noche, como siempre, a través de esta programación de aniversario. Estamos cumpliendo 73 años y la pasamos súper bien, como todas las noches. A ver, por acá también me dicen: hola, buenas. Acá, como todos los días, sintonizando la radio. A ver, saludos para los compañeros, para Miscon Group, del grupo Minería, desde Tarma, para Robinson Calvo. Ahí está la gente maravillosa del grupo, a todos los compañeros de Miscon, grupo de minería, ¿no? Desde Tarma, Robinson también está sintonizando a todo volumen. Oye, gracias también por estar siempre con la radio. A esta hora, como siempre, como todos los días, compartiendo lo que a ti te vacila. Por si acaso, está activado nuestro WhatsApp insuperable al 965673668. A ver, pásame los saludos que ingresa mi estimado Enrique Silvano. Saludos para Janet, su esposo también, señor Roger. En la zona de las colinas. Saludos para la familia Cumapa, Ruiz. Ahí está Franco. Está Andy. Saludos también para Wesley, disfrutando su deliciosa cena. Y esta hora también con la radio a todo volumen. 8 con 26 minutos. Qué rápido, ¿no? 8 ya con 26. En la noche del miércoles.

Tremendo Caramelo. Nuestro disco aniversario. Oye, son las 8:38. Algunos todavía trabajando. Y acá, acompañándote, como siempre. Qué gusto de que estés siempre con la radio. Agradecido por estar con nosotros. Reitero el saludo para los compañeros de Miscom, Grupo Minería.

activado con la radio esta hora en la noche. Hoy, como todos los días, esta hora siguen reportando sintonía. Tú nos puedes escribir al número del WhatsApp al 965673668. 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Estamos en nuestra segunda hora. Hoy esta edición. Hoy miércoles 15 de julio. ¿Cuántos están de cumpleaños? O de repente los chicos a esta hora, ya terminando los trabajos, las tareas del cole, una semanita más ya sale de vacaciones de medio año por fiestas patrias. Y se viene también feriados largos, ¿eh? Así es. Aquellos que de repente van a salir fuera de la ciudad, ¿quién como ustedes? Cuando hay platita, ¿no? Ahí se aprovecha. Buen viaje, pues. Aprovechen estos feriados. 20 minutos. Ingresamos ya a las 9.

Ya casi en los minutos finales. Oye, de nuestra segunda hora. Qué rápido, ¿no? 8 minutos, ingresamos ya a las 9. ¿Cuántos a esta hora de repente están reunidos en casa y en familia? ¿Hay alguna celebración? Y se acompañan con nosotros. Agradecido por estar siempre con la radio. 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

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A ver, saludos también para nuestra amiga Álida. Dice Rudy, acá al lado de mi esposo Daniel. Compartiendo lo mejor de la radio. Sector de Tupac. La familia Arriátegui Quintana. Oye, gracias, ¿ah? Saludos a mí para mamá, la señora Maritza, disfrutando de la radio. 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Ya casi la parte final de nuestra segunda hora. Salsa de la buena. Eddie Santiago, tú me haces falta. ¿Sí o no? 5 minutos y dan las 9.

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7: Esta es la hora, 9:00 a.m.

0: Esta es la hora, 9:04.
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Saludos también para mi amigo José Inuma, mis amigos Rudy, buenas noches. Como todos los días, trabajando acá en la unidad móvil, disfrutando todo lo mejor del programa. Estoy chambeando ahí mi mototaxi. Pero durante toda la ruta me acompaño con la radio. Oye, qué chévere, mi amigo José Inuma.

0: Maluma, disfrutando lo mejor de esa noche. A ver, más saludos a mí que siguen llegando. Saludos a Ronnie. Dice que está al lado de su amor.
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0: A ver, ¿quiénes están por acá, pues? Ah, Yoli. Se llama el amor de mi amigo Ronnie.
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0: Y para toda esa manchita que está diciendo salud, está Isabel, Gisela, está Laurita.
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0: Saludos también para Nilo. A esa gente maravillosa disfrutando unas agüitas a esta hora de la noche. Por el sector de la calle Pénjamo, en la zona de Belén, ahí compartiendo la radio. Oye, gracias, ¿ah? Me dice Rudy, de todas maneras estaremos en el Gran Bingotonazo. Claro, este sábado 25 de julio, la próxima semana, 7 de la noche en los bungalows de Pampa Chica. Puedes llevar celulares, sacos de arroz, frigobar, televisor de 32 pulgadas y 1,000 soles dinero en efectivo. 3 soles está el valor del cartón, ¿ah? Ingresamos ya a los últimos 60 de programa. Hoy, como siempre, nos quedamos junto a ti hasta las 10. Qué rápido, ¿no? Son las 9 y hay 11 minutos.

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A partir de las 10 ingresa a la cabina el gran John Vargas para presentar lo mejor de Pasiones y la música, los éxitos juveniles. Durante 3 horas, de 7 a 10, en Noches Insuperables. A ver, algunos saludos que están llegando a esta hora. Oye, vi el WhatsApp de la radio al 965673668. Bueno, por acá sintonizan o reportan la sintonía de todo lugar, de diferentes lugares. Claro, te vacila, ¿sí o no? A ver, un saludo para Miguelito Soria, disfrutando de la radio, sector de la carretera Santo Tomás, calle 30 de agosto. Saludos también para la princesa Alice Soria, sintonizando la radio. Y cómo no saludar también a la gente chévere desde la zona de Contamana. Saludos para Dandy Chapiama Salas. Dice nuestro amigo que está disfrutando la radio ahí a todo volumen. Oye, gracias a la gente maravillosa de este Contamana. Lo importante es que los oyentes siguen participando, nos piden sus éxitos. Gracias por estar siempre con nosotros. Está bueno el programa, ¿sí o no? Te vacilas.

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música con los Diablitos. Los Diablitos del Vallenato, como dice la canción. Solo por una mentira. A ver, ingresan más saludos y en la parte final, en la edición de hoy miércoles. Saludos para nuestro amigo César Banda y también para el amor de su vida, su esposa, la señora Kexi Valeria. Y también dice que en la nota mis dos princesas, Marbella, y también está Gema, sintonizando la radio ahí en el sector de calle Las Américas.

por el sector de la Avenida Participación, en la cuadra 17. Otro saludo también para la gente de la ciudad de Contamana. Ahí está mi amigo Dandy Chapiama Salas. Dice también para enviar saludos para mis tres hijos, Alejandro, también Cristina y el travieso Hiromi Gael, desde Contamana. Oye, gracias por estar con la radio, En la cabina está John Vargas, ya a partir de las 10 ingresamos con las baladas. El gran Rudy. Mañana, 7 en punto, estaremos de regreso.

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1: Hay momentos en la vida en los que no sabemos qué camino tomar.

preocupaciones nos llenan la mente de dudas y aparecen de pronto situaciones que a veces ni son reales. Por eso lo digo, las preocupaciones nos llenan la mente, las dudas aparecen y sentimos que estamos caminando sin saber qué hacer. Es precisamente en esos momentos cuando debemos recordar que Dios nunca deja de guiarnos. Tal vez hoy no entiendes por qué algunas puertas se cerraron o por qué las cosas no salieron como esperabas. Pero Dios sí conoce el camino completo. Él puede ver lo que nosotros todavía no alcanzamos a ver. Cuando permites que Dios sea quien dirija tus pasos, el miedo comienza a perder fuerza. Descubres que no necesitas tener todas las respuestas porque confías en aquel que ya conoce tu futuro. Habla con él, habla cada día. Cuéntale tus preocupaciones, tus sueños, tus alegrías y también tus lágrimas. Dios siempre escucha a un corazón sincero y nunca abandona a quien pone su confianza en Él. No significa que nunca habrá dificultades, significa que aún en medio de ellas tendrás la seguridad de que no caminas solo. Dios irá delante de ti, abriendo puertas, dándote sabiduría para tomar decisiones y fortaleciéndote cuando sientas que ya no puedes más. Muchas veces miramos hacia atrás y entendemos que aquello que parecía una derrota era en realidad una protección, que la espera nos preparó para recibir algo mejor y que cada paso tenía un propósito. Así que no lo dudes. 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

Hola, ¿qué tal? ¿Cómo están? Buenas noches, bienvenidos al programa, bienvenidos a Pasiones de Cuéntame tu Historia con John Vargas a través de los 103.5 de tu radio Loreto Insuperable. ¿Qué tal miércoles, mitad de semana, pero sobre todo mitad del mes? Quincena de julio, el tiempo se pasa volando, así que en el lugar que te encuentres, como siempre, John Vargas feliz de acompañarte siempre con la baladita, las historias, los saluditos. ¿Qué dice mi pata? George Fababa, Jorgito, mi estimado, buenas noches, gracias por estar ahí. ¿Qué dice? ¿Está Pulchamba? Saludos para el personal de Serenazgo del distrito de Punchana, de parte Jorgito Fababa, el gran George. Buenas noches, gracias por estar conectado siempre con los 103.5 de tu radio Lorito Insuperable. Ya sabes, en todo el Perú y el mundo, gracias a la magia del internet, www.radioloreto.pe, llegamos a todo el Perú y el mundo. Y por supuesto, a quienes están ahí conectados a través del TikTok, como Cuéntame tu Historia, así nos encuentran en el TikTok. Cuéntame tu historia. Saludos, Olguita Merino, el huracán, Raúl Regategui. Olguita Merino, ¿cómo está? Buenas noches, bienvenida. Alex Johan también, buenas noches, Alex. Ah, ¿qué tal? Espero que hayan tenido un bonito día ya, muchos en casita, pero también otros chambeando en los diferentes restaurantes, los grifos, los servicentros, en los hospitales también, full chamba, escuchando Radio Loreto Insuperable. 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Gracias, Gisela. ¿Qué dice Fernando Cabudún? Fernandito, tienes que comunicarte, ¿ah? 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Gracias. Voy a volver con más saluditos, no se preocupen. 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

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Vamos con saludito, Huracán, saludo para mi esposita hermosa, Irina Tabita, de su esposo Bob Jonathan, que lo ama mucho. Gracias. A ver, más saludito, Chino. Hola, amigo John, buenas noches. Saludo para mi esposa Milagro López. Jean-Pierre Peso, bienvenido. Sigan escribiendo. Soy John Vargas, les acompaño hasta las 12 de la noche por Radio Loreto Insuperable.

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1: Bueno, continuamos en el programa. Vamos con saluditos. Johanny Ocastro, ¿qué tal? Buenas noches. Saludos para mi madrecita Marixa Pérez, le extraño un montón. En Iquitos, desde Nauta con San Antonio. Está en Nauta con San Antonio, de parte Rick Pérez. Gracias, Rick. Ronnie Ruiz, John, saludo para mi señora Kessy Morelia, Tina Tenazoa, qué fiel oyente, cuéntame tu historia, gracias. Gianni Hidalgo, Johncito, saludo para Paolo Lara, que se encuentra en Caballo Cocha. Lara. Ah, Paolín, ¿qué dice Paolín? Gracias. Saludos desde Puerto Maldonado, soy de Iquitos, escucho Radio Loreto antes de ir al trabajo desde las 6 de la mañana. Ok, Carlitos Nube, buenas noches. Fran Rubio, ya me da ganas esa música, dice Fran. Ángelo Sumaeta, bienvenido. Julio Junior, tú estás Valles también. Gracias por estar conectados. A ver, en el TikTok, Ronnie Ruiz, Richa Chocolatito, Ángelo Sumaeta, Carlos Nube, Olga Merino, el Huracán, ahí está Figue Henry, Rick Pérez, Johanny Ocastro, Geraldi Reate, señora Geraldi. Pemar, acá dice acá, Coyote y Janet Cinti, sigan en sintonía de Radio Loreto. 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
1: Aprender a reconocer tu valor, aunque a veces el precio sea caminar solo por un tiempo, no dejes que te queden dudas sobre tu propia valía. No aceptes migajas para evitar el silencio. No toleres traiciones con tal de conservar compañía. Quien sabe lo que vale, entiende que la soledad puede ser un refugio, pero quedarse en un lugar donde no te respetan es una condena. Habrá personas que se alejen cuando pongas límites, y eso también es una forma de limpiar el camino. La paz de estar contigo mismo siempre será más valiosa que la falsa tranquilidad de encajar donde no te aprecian. Recuerda, tu dignidad jamás debe negociarse por miedo a estar solo o sola. 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
1: A ver, vamos con saluditos a quienes están ahí conectados al WhatsApp de la radio. Malú, Alzamora Cuadra 2. Gracias, Malú, por estar con Radio Loreto. Buenas noches, John. Saludos para la gentita de Iquitos. Estamos en Lima Chorrillos, en la empresa San Fernando. Acá laborando turno noche, escuchando Radio Loreto, la insuperable, la número uno. Saludos va para Erwin García, Luis Castañeda y Acuña. Gracias. Aquí en el TikTok están conectados Ángelo Sumaeta, Carlos Nube, M, el Huracán, Adrianito o Adrianita, Geito, Olga Merino, Sarita Azucena, Renquifo Gómez, Marrón Ginger, Napuche Acho, Michela Dávila, Tiago IXO, ¿no? Kevin Jesús de la Cruz Calampa, Florencio Pisco Grandes, Pochito y Smith Cristina Rimachi Flores. Muchas gracias. A ver, amigo John, saludos viéndote desde Nauta, Tony Peso. Hay alguna. Adrianita me dice: me encantan tus frases y consejos. Desde el kilómetro 3, carretera Iquitos Nauta. Muchas gracias. A ver, aquí un fiel oyente nos dice: idealizar mucho a una persona también te daña. Es que me está pasando eso. A ver, vayamos por parte. El tema de idealizar, claro, al inicio de la relación en tu pareja es natural y hasta beneficioso, porque de esa manera inician una bonita relación, hacen química, ya que fomenta el enamoramiento y sobre todo la creación de un vínculo fuerte. Pero sin embargo, ojo, sostener esa imagen idealizada a largo plazo no es recomendable, ya que puede generar expectativas irreales, decepción cuando la persona muestra sus defectos, dependencia emocional y presión innecesaria sobre la otra persona. Por eso, aquí a esta persona que me dice: yo idealizar, no. Al inicio quizás de la relación es buena, pero cuando ya se van conociendo, cada ser humano es un mundo distinto al otro, en la cual tienes que ir conociendo cómo está desarrollándose esa persona que puede ser tu pareja, que puede ser tu enamorado, tu enamorada, en fin. Pero ojo, ¿por qué idealizamos? Ahora, la pregunta que les hago, porque aquí están que me preguntan en el TikTok, les lanzo: ¿por qué idealizamos a la pareja? Recuerda, si bien es cierto, es un mecanismo biológico y psicológico, porque en las primeras frases o etapas del enamoramiento, el cerebro libera grandes cantidades de dopamina, lo que provoca que nos enfoquemos intensamente en las cualidades positivas de la otra persona, y ello conlleva a que minimicemos los defectos. Por eso es que idealizamos, porque queremos a esa persona. Nos impactó su belleza, su forma de ser, en fin, solo usted sabe a lo que está conociendo. Por eso dije al inicio, puede ser bueno el idealizar, pero de ahí a que ya son pareja y creas que es la mujer perfecta, el hombre perfecto, no. No existen, es la perfección. No existe. Somos seres humanos, con defectos, con virtudes, y por ende tenemos que ir aprendiendo a sobrellevar la relación de una pareja, a conocerla. Porque cuando hay crisis, ahí es donde empiezan la verdadera personalidad de cada uno. Aflora cómo está tu madurez emocional. Hazte esta pregunta, evalúate, solo tú tienes la respuesta a esto. Así que espero que hayas podido disipar un poco, aclarar tus dudas. A ti que me estás preguntando, saludos Kevin Guerra, saludos desde Trujillo. Ok, desde Trujillo, gracias. Bueno, vamos a volver. Yo te agradezco. Sigan ahí haciendo sus preguntas y podemos seguir conversando a través del TikTok, a través del WhatsApp de la radio. También me llegan saludos. Me dice, hola amigo John Vargas, buenas noches. Saluditos para la familia Flores Mori, que estamos full sintonía del programa como todas las noches. Gracias, Maribel Mori. Regreso con más. 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
2: Bueno, el tiempo no se detiene, el tiempo avanza. Saludamos al gran Keine Rodrigo. ¿Cómo está Keine Rodrigo? Ah, fiel oyente, fiel seguidor, Moena Capinoa. Ah, para que veas que me acuerdo, ah, tu nombre completo, Keine Rodrigo Moena Capinoa, es fiel oyente de Radio Loreto, está a través del TikTok, le damos la más cordial bienvenida. Gracias, Keine, gracias. Ah, estaba un poco perdido. Ah, a los tiempos, bienvenido. Vamos, Silvia, con esa revancha.

Bueno, es momento de seguir los que nos siguen en el TikTok. Sigan ahí en los 103.5 de tu radio, Loreto Insuperable. 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Gracias por estar aquí en Cuéntame tu Historia. 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A ver, saluditos, vamos con saluditos. Heiner Rodrigo Moena Capinoa nos dice, saludos para mi esposa que está de cumpleaños. Pero Heiner, ¿cómo se llama la esposa? Tienes que escribir el nombre, Heiner. Ah, ¿cómo se llama la esposa? Ah, me dice. Listo, a ver, nos comparte los datos. A ver, M me dice lo siguiente. Amigo John, lo que pasa, la cosa es que uno actúa como niño cuando se enamora. Ya lo comprobé. Lo que pasa, actúas como niño porque sigues creyendo que lo, qué sé yo, que los pajaritos son adornos de la casa. No, ¿qué crees? ¿Que hay mariposas en el estómago? Para nada. Señor, tienes que madurar. No puedes estar ahí creyendo o actuando como niño con el pretexto de decir, es que me estoy enamorando. No, para nada. Madurez total, sobre todo cuando te quieres enamorar. Ya. Saludo para la cumpleañera Priscila Tiguay Arévalo, de parte de su esposo, el gran Keiner Rodrigo Moena Capinoa. Regreso con más. 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
1: Bueno, ingresamos ya a nuestra segunda y última hora del programa, 11 de la noche con 8 minutos. Muchas gracias, Joel Cancino Toro, Heiner, Rodrigo Moena Capinoa, los dos grandes MVP de Cuéntame tu Historia en el TikTok. Ya voy a programar sus baladitas, me están pidiendo algunas canciones, pero en este segundo bloque yo quiero hablarles de las personas o la gente perfecta. ¿Sabes? Al mundo no le hace falta más gente perfecta. Le hace falta más gente empática. Personas capaces de escuchar sin juzgar. De comprender sin imponer. De tender la mano sin esperar nada a cambio. Ojo, eso es importante. La empatía transforma silencios en abrazos, diferencias en respeto y heridas en oportunidades para sanar. Nunca sabemos la batalla que alguien libra mientras sonríe. Por eso, elige siempre la amabilidad, incluso cuando no sea correspondida. Un pequeño acto de comprensión puede cambiar el día, la vida o el destino de alguien. Si todos sintiéramos un poco más por los demás, el mundo sería un lugar mucho mejor. 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
1: A ver, retomamos aquí la comunicación, mil gracias. Quiero agradecer al gran Heiner, al gran Joel Cancino. Gracias, Heiner, muchas gracias por estar conectado siempre con los 103.5 de tu Radio Loreto, celebrando el happy de su amada esposa. ¡Qué bueno! A ver, vamos al WhatsApp de la radio, pero antes, agradecer a nuestros gentiles auspiciadores. ¡Ay, ay, ay! Pero hay alguien que me ha escrito desde Brasil, ¿no? Desde Brasil me dice: buenas noches, le quería decir que estoy escuchando su programa desde Brasil, Manaus, Carlos García. ¡Qué buen programa! Le escucho siempre que puedo. Vivo en Brasil hace 23 años, pero mi radio preferida es Radio Loreto y espero escuchar mi saludo. A mis saludos a la persona de Carlos García, a mi esposa brasilera Nira y mis hijos Luis Leonardo y Aline Stephanie, que son brasileiros, pero adoramos tu programa, y la programación de Radio Loreto. Felicitaciones por ese éxito. Tu programa es mi favorito, hasta porque es el horario que estoy en casa después del trabajo. Lo adoro, me dice. Voy a grabar el saludo. Muchísimas gracias. Si puedes agregar el saludo a mi hermana querida Jody y mi hermano Gerald, que viven en Perú. Gracias. Reitero entonces el saludo, mi agradecimiento a Carlos García, junto a su esposa brasilera Nira, sus hijos Luis Leonardo y Aline Estefan. Muchas gracias por escribir al WhatsApp de Radio Loreto. A ver, más saludito. Hola, John Vargas, quiero mandar saludos a mi papá Santiago, para mis hermanos, para Ricky, Gary, Jesús, Steven, para Dani, Daniel y Tony, que escucha a través de la señal online. El mensaje va de parte de Rooney, el chico fiel. Él se promociona como chico fiel. No vaya a ser que sea lo contrario, ¿ah? Full sintonía en carretera Iquitos Nauta, kilómetro 1.5, asentamiento humano vía selva. Muchas gracias. Vamos, sigamos ahí. 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

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Vamos con saluditos en el TikTok. Vamos con saluditos. Me dice, me encanta escuchar a todos los locutores de Radio Loreto. Gracias, Ángelo. Sarita, John Secada, ya viene John Secada. Anita Canayo, buenas noches, John. Saludo para Alexis Vargas, gracias. Paola, quiero enviar saluditos a mi abuelita Blanca Luz Urrunaga, a mi hermanita Casey Valentina, Heiner, Rodrigo Moena Capinoa. Gracias, Heiner. Sigamos compartiendo las baladitas. Somos Radio Loreto, insuperable.

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1: A ver, continuamos aquí en el programa. Nos vamos hasta la ciudad de Lima. Manuelito Calvo, ¿ah? ¿Estás en Lima o en qué país? Porque tú paras viajando por todos lados. Así que reitero el saludo en esta oportunidad para mi querido sobrino Manuel Alejandro Calvo, ahí escuchando el programa. Don, ¿ah? Porque acá me dice tío, parece que es la sobrina, ¿no? La sobrina escribió a Ñawi Clotten. Tío, un saludo de tu sobrino Manuel Calvo. Ok, Manuel Alejandro Calvo. Buenas noches, gracias por estar con Radio Loreto Insuperable a través de la magia del internet y en el TikTok como Cuéntame tu Historia. Vamos con saluditos, ok. Yes. Ok, saludos a la familia allá en la ciudad. ¿Están en Lima aún? ¿O en qué país? Tú paras viajando por todos lados. Saluditos de parte de los choferes de Transportes El Dorado, ¿ah? Transporte Eva, kilómetro 9. Iquitos en su punto. Saludos para Adriel Moisés. No me pierdo tu programa. Gracias. A ver, Sarita Azucena, gracias. Ya viene Marisela. Gancito, el osito, envía saludos para el amor de mi vida, Xiomi Navarro. Gracias, Gancito. A ver, ¿quiénes más están ahí escuchando el programa? Yo crecí escuchando Radio Loreto. Ah, es que eres chivolo, pues. Mentira, está jovencito ahí, siempre escuchando los 103.5 de tu Radio Loreto Insuperable. Regreso con más. Somos Pasiones en Cuéntame tu Historia.
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1: Saludos para la peluquería Prince en Santa Clara, Cecilia Ochoa. Me voy a la playa de Santa Clara y te visito, Cecilia. Busco por ahí dónde está la peluquería Prince. ¿Está bien? ¿Te parece o no? A ver, ¿quién es más? Te quiero, John Vargas. Gracias. Yo también les aprecio, les quiero mucho a todos y cada uno de los seguidores. Ya vamos a llegar a los 6.000 en el TikTok. En el Facebook tenemos los 5.000 y aparte tenemos cerca de 22.000 seguidores. Son 14 años que llevamos en el programa. ¿Ah? Son 14 años. A ver, vamos con saluditos al WhatsApp de la radio. Me dicen Radio Loreto. Quiero enviar saludos. Hola, John Vargas. Buenas noches. Saludos desde Secada Viñeta, Carlos Dávila. Ya viene tu canción, Carlos Dávila. Ya viene en unos minutitos más. Hola, Johan. ¿Qué tal? Buenas noches. Saludos para Lidia Angélica. Lidia Angélica, especialista en podología. Lidia Angélica Vargas López es una fiel oyente del programa. ¿Sabes? Hay algunas personas que se hacen un mundo para tomar una decisión. Y déjame decirles, todos hemos tomado decisiones de las que no nos sentimos orgullosos. Todos hemos pasado por momentos que nos hicieron llorar, caer o perder el rumbo. Por eso, antes de juzgar la vida de alguien, recuerda que no conoces todas las batallas que esa persona ha tenido que enfrentar. Hay quienes hoy sonríen, pero hace años luchaban contra una profunda tristeza. Hay quienes hoy tienen un buen trabajo, pero un día no sabían cómo llevar comida a su casa. Hay quienes hoy viven en paz, pero antes pasaron noches enteras llorando, sintiendo que jamás saldrían adelante. Por eso, no permitas que tu pasado se convierta en una cadena que te impida avanzar. Tu historia no está escrita solo por los errores que cometiste, sino también por las decisiones que tomaste para levantarte y empezar de nuevo. No eres la misma persona que eras hace 5 o hace 10 años atrás. La vida te enseñó y te hizo más fuerte, más sabio, más consciente del valor que tiene cada oportunidad. Así que tú has cambiado. Así que también dale la oportunidad a los demás de cambiar. Hay personas que hoy son completamente diferentes a quienes fueron en el pasado. Nunca reduzcas a alguien al peor momento de su vida. Todos merecemos ser reconocidos por la persona que estamos luchando por ser, no únicamente por lo que fuimos. Así que deja de vivir avergonzándote. De repente tú te avergüenzas, puede ser, pero te digo, deja de vivir avergonzándote de tu pasado. Agradece las lecciones que te dejó, porque gracias a ella hoy eres más fuerte, más consciente y más valiente. Tu pasado explica parte de tu historia, pero no decide tu destino. Lo que realmente define tu vida son las decisiones que tomas a partir de hoy. Piensa. 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
1: Bueno, ya nos acercamos a la parte final del programa, pero como siempre, excelente, me dice por acá un fiel oyente de Secada. Gracias, Carlitos Dávila. 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Ahora sí, regreso con la parte final del programa. Algo contigo, te dice Vicentico.

0: final del programa. Ha sido un gusto acompañarles como cada noche aquí en Cuéntame tu Historia. A ver qué ha pasado. Ahora sí, algo había pasado aquí con lo... A ver. Algo está pasando con los controles. Algo había pasado, pero ya se solucionó. Se solucionó. Ok, me voy. Le decía que no hay tiempo para más. Ha sido un gusto poder acompañarle como cada noche. Feliz de ser la voz que acompaña tus noches. Regreso mañana jueves, ya a las 10 de la noche, en otra edición más de Cuéntame tu Historia. Quienes nos siguen en el TikTok, muchas gracias. A ver, ahí están conectados Angelo M. Marverí, ¿no? Marverí, está Sarita, Pirolopi, Irma Rosario y Lupita. Gracias. Que tengan dulces sueños. Que Dios me lo bendiga. Hasta mañana.
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Hola, hola, buenos días. Hoy es 4 de la mañana con 6. Sea buenos días. Bienvenido, sea bienvenida, señor, señor, amigos, amigas. El programa del día de hoy, estamos jueves, abre fin de semana. Como cada mañana, como cada día, dando gracias siempre a Dios Todopoderoso por la vida, la salud que nos da, que nos regala. De esta manera damos inicio al programa. Hola, nuevo día, soy tu amigo Lenin 10. El Osito, el FM, te dice buenos días.

Oye, vamos a levantarse y no tienen la hora. 4:17 de la mañana. La gente que está chambeando ahí el 16 de julio atrás de la casona. 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
1: Esta es la hora, 4:22.

Oye, vamos a levantarse, señor, señora, que no hagan el ahorro, hora exacta. 4:26 de la mañana. Un saludo muy especial por ahí, me dice, para la familia Curichimba, desde Los Olivos, ¿ah? Desde la capital, escuchando ahí la radio desde muy temprano. Gracias, ¿ah? Ahí está la gente linda ya ahí en la capital, en Los Olivos, para la familia Curichimba, escuchando ahí el programa, gracias.

Oye, vamos a levantarse, que no tiene la hora. Cuatro menos con 47, ya 4:47 de la mañana. Ahorita para la morenita de oro, ¿no? Claro, también me dice por ahí para Willy, para toda la gente que está ahí en San Pablo de la Luza, para la señora Anaí, para toda la gente que está por ahí con la radio. 4:47 de la mañana, vamos a levantarse, ya que no te gane la hora. 4:47. 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

Hoy también por ahí está de cumpleaños, está de happy. Aquí está nuestro numerito de WhatsApp de la radio, ¿ah? Al 965-673668. 965-673668. Ese es el número de WhatsApp de la radio. Y para mi pata, ahí está mi pata Brian Mujica, la señora Maribel Manibari, ahí en el 16 de julio, atrás de la casona. 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

Oye, de esta manera estamos arrancando ya nuestra segunda hora del programa de hoy jueves, breve fin de semana. Vamos a levantarse, señor, señora. 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Cumplimos 73 años en tu corazón, señor, señora, y lo celebramos contigo este sábado 25. 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

0: Esta es la hora, 5:18.
1: Oye, vamos a levantarse, que no tienen la hora, señor, señora. Así nos van a con 18, 5:18 en la mañana. La gente que está ahí en la Ribera, gracias por la sintonía ahí para Padre Cocha, Maracamini, San José, Lupuna, Santa Rita. Mis amigos también de Santa María, Nanaimo, Montero.

Oye, vamos a levantarse, señor, señora, que no le gane la hora, hora exacta. Sigue la mañana con 24, a 5:24 de la mañana. Para la gente que está ahí en 16 de julio atrás de la casona. Ahí está para mi pata Brian Mujica, la señora Maribel Maniwani. En el puesto de venta ahí, las 5 Marías y su yapa ahí. Que te vende tremenda gallina de postura. Bien peladita, bien arregladita. 16 de julio ahí, atrás de la casona. Ahí está Brian Mujica. La señora Maribel, ¿eh? 5:26, 5:26. Vamos a levantarse, que no te gane la hora. 5:26.

Hoy la gente que está en los mercados, en los centros de abasto, gracias por la sintonía, señor Quiñañona, gente chambeadora, gente madrugadora. 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
3: Oh, saludos de cumpleaños, saludos de Onomástico. Hoy, el día de hoy está de cumpleaños, ¿ah? Axel Gabriel Paredes Pinedo, es hijo de nuestro compañero de labores, Edinson Paredes, ¿ah? Está cumpliendo 18 años el día de hoy, ¿ah? Saludito va de parte de su mamita, la señora Paulita Pinedo, también de su papito Edinson Paredes, de toda su familia, ¿no? También de los hermanos Nayeli, Gianluca, Fabiana y de toda la gente linda que le quiere mucho, ¿ah? Muchas felicidades, deseamos, dice, de todos los éxitos para Axel, ¿no? Axel Gabriel Paredes Pinedo, que el día de hoy está de cumpleaños. La celebración será ahí en calle Cardoso, dice ahí, 8 de noviembre. Muchas felicidades, ya que lo pase bonito el día de hoy. Axel Gabriel Paredes Pinedo, feliz cumpleaños para él. Oye, nos vamos, se queda ya con Loreto en la noticia. Para la conducción de Juan Carlos Martín Rodríguez, ya conmigo será el día.

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0: Hola, buenos días, chiquitos, y buenos días a todo el país. 5 de la mañana con 55 minutos. ¿Qué tal? Bienvenidos al programa de hoy. Gracias, don James Banaipo. Temprano llegó hoy, ¿no? Ah, temprano llegó nuestro compañero James Banaipo. También la llamada fuerte de atención de su jefe inmediato, Enrique Silvano. Ha hecho que hoy te levante temprano, madrugue, llegue temprano acá a la radio. Son las 5 de la mañana con 56 minutos. ¿Qué tal? Bienvenidos al programa de hoy. Estamos jueves, hoy es jueves 16 de julio de este año 2026. Gracias, Iquitos, gracias a todo el país y al mundo. Gracias por la sintonía, a la gente que nos escucha a través de la plataforma virtual de Radio Loreto.
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0: Gracias, Iquitos, y a todos los oyentes en toda la región y en toda la Amazonía. Desde Iquitos, la capital amazónica, para todo el mundo. ¿Qué tal? 5 de la mañana con 57 minutos. Empezamos el programa agradeciendo siempre a Dios por este nuevo día. Señor Jesucristo, te damos gracias, gracias por permitirnos levantarnos, gracias por permitirnos despertar y disfrutar de este bello amanecer, de este nuevo día que hoy nos das. Gracias, Señor, por este nuevo día que compartimos. Gracias, te damos gracias y te pedimos siempre que protejas a toda nuestra familia. Señor, te pedimos que protejas a todos nuestros compañeros de trabajo, a nuestros amigos, que protejas sobre todo a nuestros padres, a nuestros hermanos, que tu luz divina, que tu Espíritu Santo acompañe el paso, el camino de cada uno de nuestros hijos. Señor, aléjanos de toda maldad y de todo daño. Te pedimos, Señor, que proteja siempre y que ayudes a los que menos tienen y a los que más necesitan. Gracias por el pan que pones en nuestra mesa. Gracias por el alimento que provees. Gracias por el día, por la noche, por la luz, la oscuridad, por el frío, por el calor y sobre todo por el aire que respiramos. El aire que nos da vida. Gracias, Señor, y sana a los enfermos en los hospitales. Que este día, que este jueves esté lleno de muchísimas bendiciones. Que este día sea un gran día.

5 de la mañana con 59 minutos. Reciban el saludo de todo el equipo de prensa. Está ya lista Gisela Vázquez, está Fabio y está Joe Cava. Vamos ahí con información. Están nuestros compañeros de trabajo. Gisela Vázquez, está Fabio y Joe Cava. Acá en la coordinación general del programa está también ya Evelyn Yanice, lista siempre. Edison Paredes, ¿cómo estás, Edison? ¿Qué tal? Buenos días, contento, ¿no? Por el triunfo de la UNATI, por el triunfo de Argentina. También ya comentamos esa remontada del equipo argentino, ¿no? De nuestros hermanos argentinos, a quienes saludamos con mucho cariño y con mucho afecto. Son las 6 de la mañana en punto. Está Enrique Silvano, contento, alegre. James Panay, polito, ya en la coordinación en los exteriores. Acá en la conducción y dirección de Loreto en la noticia. Reciban el saludo de Juan Carlos Mar.

ahí con información. Estamos ya acá en la conducción y dirección de Loreto en la noticia. Reciban el saludo de Juan Carlos Martín. Hubo accidente de tránsito en la carretera Iquitos Nauta. Ya les vamos a dar a conocer, ya les vamos a dar a conocer de lo que sucedió en la carretera Iquitos Nauta. Un vehículo de la Policía Nacional terminó volcándose. Un vehículo de la Policía Nacional, alerta, Policía Nacional, un vehículo de la Policía Nacional, de la Policía de Carretera, se volcó en la carretera dejando efectivos heridos. Están en el hospital. Una camioneta de la Policía, atención, de la División de Carreteras de la Policía Nacional, sufrió un accidente y terminó volcándose a la altura del kilómetro 22 de la carretera Iquitos Nauta. Entre, atención, hay policías heridos. La información que se va teniendo, hay varios efectivos policiales que se desplazaban en la unidad, habría resultado con heridas en el cuerpo. Han resultado con heridas producto del despiste, producto de la volcadura de este vehículo, de este patrullero que pertenece a la División de Carreteras de la Policía Nacional. En breve detallamos más la nota, en breve detallamos más la información sobre lo que ocurrió en el kilómetro 22 hoy, en horas de la noche, en la carretera de Quito Nauta. Pero antes vamos a ir con los compañeros que ya están listos. Está Joe Jabá, está Gisela, está Fabio. Son las 6:02 a.m. Atentos a la hora. Son las 6:02 a.m. Así empezamos el programa. Así empezamos Loreto en la noticia de Radio Loreto, la radio que está en el mes de su aniversario. Loreto. Vamos inmediatamente con la información, Gisela, Loreto. En el contacto. Arrancamos, Gisela. Arrancamos con usted. Vamos con la nota. Vamos con la información, Gisela. Atentos a la información de nuestra compañera. Atentos a la información de Gisela. Escuchen la información. Una joven de 19 años, un joven de 19 años fue impactado por arma hechiza la madrugada de hoy. Fueron cuatro sujetos que se bajaron de un mototaxi y uno de ellos le disparó. Uno de ellos terminó disparándole. Su estado está bastante delicado. Se encuentra en el hospital Iquitos. Está ya en el hospital Iquitos. Joven de 19 años fue disparado con arma hechiza, con estas armas artesanales que usan estos delincuentes, muchos de ellos, estos mal llamados barristas. Pero vamos con la nota. Está mal.

0: puesto una bata celeste, nada más, Juan Carlos. La tía es la única familia que tiene, porque él indica que vive solo y es motocarrista, Juan Carlos, es motocarrista. En ese momento no había ningún patrullero, no había ningún serenazgo para que le puedan perseguir a estos delincuentes, que seguramente Cristian Alonso no será ningún santito, porque le estaban buscando, porque justamente cuando él está caminando solo, han llegado a su encuentro, Juan Carlos. Él dice que tiene problemas con uno de ellos, pero no se acuerda más porque está sedado, está sedado para que no esté gritando de dolor. Juan Carlos, me imagino que ya la policía vendrá más luego para que le tomen datos, porque ya el policía de acá, también del Hospital Iquitos, ha tomado su manifestación y ha pasado la denuncia a la comisaría 9 de octubre, Juan Carlos, para que puedan dar con los responsables, porque Cristian Alonso Villacorta Arimuya, de 19 años, sabe quién le ha disparado y por qué están detrás de él para que le hayan atacado esta madrugada, Juan Carlos. Esta ha sido la información. Adelante,
1: bien, Gisela, gracias por la información, gracias por la nota. Así empezamos el programa. Gisela ha estado dentro del hospital en la sala de tópicos tratando de conversar con este joven. 19 años de edad, conversó de manera breve, no nos contó que no entiende por qué o no sabe por qué le dispararon, pero sí conoce a la gente que habría participado en este atentado. 19 años y está ya en el hospital Iquito siendo atendido, fue disparado en el sector de Rosa Panduro. Gracias, Gisela, por la información. Son las 6 de la mañana, atentos a la hora ya, atentos a la hora, son las 6 de la mañana con 10 minutos. 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Prepárense, esperemos tener el tiempo y jugamos el bingo también, esperemos tener el tiempo y podamos jugar el bingo. Nos gana la hora, avanza la información y así es que vamos inmediatamente. Nos vamos inmediatamente con Joe Cabá, que ya está listo con la información. Nos vamos con Joe Cabá, atentos a la nota, Joe Cabá en el contacto. Joe Cabá se encuentra en el distrito de Punchana, precisamente en el sector de Mazusa. Joe Cabá se encuentra en el sector de Mazusa. Vendedores del mercadillo de Mazusa vienen protestando porque los ambulantes informales hacen que la gente no ingrese al mercadillo. Ellos exigen que la municipalidad de Punchana tome cartas en el asunto ante el problema. A ver, ¿qué están pidiendo los vendedores del mercadillo de Mazusa? Vienen protestando todos ellos, los vendedores, los trabajadores del mercadillo de Mazusa, porque los ambulantes informales, la gente que está vendiendo afuera, la gente que vende fuera del mercadillo, hace que no ingresen la gente. O sea, adentro se pelan. Los vendedores adentro no venden nada y apenas los vendedores informales estarían haciendo su negocio. Vamos con la nota, Joe Cabá, buenos días, adelante con la información, la escuchamos.
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3: Gracias, José Carlos, por el reporte correspondiente, compañero. Wow. Buen día para usted y también para todos los oyentes de la insuperable Radio Loreto 103.5. Tremenda protesta, Juan Carlos. La gente del mercadillo de Mazusa, justamente aquí ubicada al costado del puerto Silva Valle Castillo, desde la madrugada, Juan Carlos, se han organizado estas mujeres y estos hombres que justamente venden en este centro de abasto, exigiendo de que la municipalidad de Punchana intervenga en este caso que les está perjudicando, Juan Carlos. Son más de 100 vendedores que justamente indican que se están prácticamente pelando con la venta, porque los informales, si bien es cierto, todos merecemos trabajar, pero hay gente que trabaja, como dicen acá, formalmente, ¿no? Ellos esperan a que la gente ingrese al mercado para comprar su producto, para comprar las cosas que hay acá. Sin embargo, los únicos que tienen clientes son los que paran afuera. Y a esto también se suma, Juan Carlos, de que al momento que usted ingresa al mercado, la gente no quiere entrar. ¿Por qué? Porque la parte del acceso está completamente hecho un desastre, ¿no? Cada vez que acá hay una ligera lluvia en esta zona, no pueden entrar los vehículos, los motocarros, completamente está roto el desagüe, hace que el olor sea nauseabundo, y esto es justamente generado de que el día de hoy ellos salgan a protestar exigiendo que la autoridad tome cartas en la situación. Señora, buenos días, estamos en vivo para Radio Loreto. Bueno, preocupado de verdad de ustedes por la situación que

0: encuentra el mercado en este momento. Buenos días.
1: Aquí estoy, buenos días. Yo ahorita estoy en el consumidor. Usted está viendo que yo estoy viniendo a comprar. Yo soy clienta y usted mismo está viendo. Lo que usted estaba hablando es muy cierto. Y usted está testificando que todo es cierto. Mira, está un lodo en la puerta del mercado. Y cuando llueve es peor. Mira ahí. El basural, todo es una desgracia este mercado. Yo vengo porque realmente está cerca de mi casa, y pero no podemos...
0: Usted como con... perjudica porque no pueden ingresar, señora.
1: Así es, joven, usted mismo está viendo, no se puede ingresar. Cuando llueve es peor, horrible, horrible, feo es. Y apesta horroroso. Mira ese tubo roto.
0: Anda, maestro, mira qué tubo que está roto. Así mira, cuando viene el calor más fuerte, el calor es insoportable.
1: Y mira que este hueco también, el desagüe que está abierto. ¿Cómo podemos pasar por esas dos tablitas que está ahí? Haciendo malabares, yo tengo que pasar por ahí.
0: Ahí está en estos momentos la gente, Juan Carlos, está en estos momentos acá. Ya. Bueno, señora, usted también está perjudicada.
1: Claro, aquí, aparte
0: que el mercado está inaccesible al ingreso, no vende, señora.
1: No vendemos, pues la gente no vende, con las personas que ven acá no quieren entrar las personas. Y quieren ellos comprar afuera, que comprar adentro. Y además de eso, el señor ya es su puerta, hace una desgracia.
0: ¿A la municipalidad o...?
1: Eso que la municipalidad vale la mensualidad. Eso tiene su dueño. El dueño come lo que hay un comer con el municipio. Y además el dueño administra el baño. ¿Cómo es eso? Y como ella que administra, ¿qué pasa? ¿Y lo que viene acá?
0: Así como le dije, ustedes pagan a los servicios que llevan...
1: Todos los días pagamos.
0: ¿Cuánto pagan ustedes?
1: Pagamos dos soles días, según la por mes, pagamos los dos.
0: Dos soles por
1: claro,
0: casa.
1: Claro, las dos soles
0: por mes. Pero sin embargo,
1: no están arreglando. No le arregla nada, pues. No es así, está hablando.
0: Acá tampoco hay luz, estamos en la oscuridad, pero estamos...
1: Ya nos dimos un robo, no nos atacaron de aquí, de las compañeras que trabajamos. ¿Quién está acá? Como la oscuridad pertenece acá. De la manera estamos en esta luz.
0: Estamos protestando en la oscuridad también.
1: En la oscuridad estamos protestando, amigos. Tenemos solución, mientras que no hay solución. Nosotros vamos a poner la mano acá de tierra.
0: ¿Cómo está la zona?
1: Nosotros hemos puesto con nuestro propio dinero, plata. Hemos arreglado la calamina. Y hasta ahorita debemos que hemos sacado un préstamo para arreglar
0: el dinero.
1: Nosotros hemos metido la mano. Nosotros nos echamos todo acá. Entonces, ¿dónde está el dueño? El dueño recibe rico la plata.
2: Iluminación no tenemos. ¿Qué? Frontal no tenemos.
0: Pero qué lamentable, Juan Carlos. Háganle un llamado, señora, a la autoridad para que pueda
1: venir. El policía tiene que venir con el dueño a solucionar estos problemas. Si no, ¿cómo? ¿Cómo el dueño no puede meterse? Eso, pero la solución debe ser el dueño acá. Por lo menos para el municipio.
0: Ahí está, Juan Carlos, en este momento. Bueno, como usted sabe acá, me parece que hay un convenio o un acuerdo entre el propietario de este terreno, Juan Carlos, porque esto no pertenece a la municipalidad. Parece que hay un acuerdo entre el propietario y la municipalidad de Punchana para que los vendedores puedan trabajar acá dentro de este mercadillo de Mazusa, pero sin embargo, a pesar como ellos indican que pagan los servicios, no, que les tienen que pagar otra cosa más, no le están dando el mantenimiento respectivo al ingreso y a la parte del desagüe, y aparte también de eso, justamente, la gente no quiere ingresar, señora, solamente lo que están afuera no es lo que ven, y ustedes se paran pelando, Teresa, bro.
1: Sí, buenos días, señor Juan Carlos. Por favor, hacemos un llamado a la autoridad que vengan, porque creo que nosotros estamos reclamando nuestros derechos, porque nos sentimos con derechos porque nosotros pagamos todos los días, pagamos nuestros servicios, un sol. Y hay veces también que los compañeros no quieren pagar por ese motivo. Además, este local también está en mal estado. Como quisiera, si supieras, Claudito, acá hay un lodosal, nuestro tubo está roto. Y no podemos mandar a arreglar. ¿Por qué? Porque la venta está abajo. Los señores que venden afuera, ellos son los que nos dan bastante ventaja. Nosotros acá adentro nos quedamos con nuestros productos, se malogra. Entonces, ¿qué podemos hacer? Se los llama al municipio, nos saben decir que no hay serenato, que no hay... El otro día, por ejemplo, estamos sufriendo de robos en este mercado, porque toda la entrada es oscuro, no tenemos luz. Le pedimos al dueño que nos ponga la luz. Dicen que ellos no van a invertir nada, pero nunca han invertido. Lo que siempre ha invertido aquí es el municipio y nosotros, el sindicato, que hemos trabajado. Y ahora ya no queremos hacer. ¿Por qué? ¿Por qué? Porque el dueño se ha posicionado de los servicios higiénicos. Por eso es que nosotros exigimos que ellos nos arreglen acá. No,
0: por lo menos el ingreso,
1: por lo menos que nos pongan luz, pero sin embargo

0: No, al contrario, nos chantajean diciendo que si venimos con tanto problema, los van a sacar.
1: ¿Quién es el dueño, señora?
0: Ellos van a vender el local. Ese es el malestar que ahora nosotros tenemos.
1: ¿Cuál es el nombre del dueño del terreno donde están trabajando ustedes?
0: Albañino Vilche.
1: ¿El qué, señora?
0: Empresario, así tiene terreno, si eres el dueño de acá, pues, y no sé, ahora no sabemos qué.
2: ¿A quién pertenece ese local? ¿A quién está perteneciendo ese local?
1: Alvarino Vilches, parece que es un empresario con tanto que sería el propietario de este terreno donde funciona el mercadillo de Mazusa. Nos parece que él es el propietario de este terreno.
2: Pero la municipalidad son las 6:19 a.m, avanza la hora. Atentos a la hora, no se detiene, la hora avanza. Choejabá, la municipalidad de Punchana es la entidad a la que está pagando el alquiler, entonces, ¿no? La municipalidad de Punchana es la que paga el alquiler para que los trabajadores puedan usar de este beneficio, puedan usar estas instalaciones, puedan usar este local. O sea, los trabajadores no pagan nada, apenas deben pagar los arbitrios, en todo caso, porque la municipalidad de Punchana es lo que paga todo lo que es el local, don Joe Jabá.
1: Exacto, Juan Carlos, bien lo has dicho ahí en cabina, eso es lo que dicen acá estas mujeres vendedoras.
2: Ahora, luz y agua, ¿quién paga?
1: Luz y agua, ¿quién paga, señora? La luz y el agua, ¿quién paga?
0: Bueno, en un principio nosotros con los sindicatos estaban pagando, pero ahora que hemos entrado, desde que ya el señor ha puesto posesión y el municipio está tomando a cargo pagar la luz, pero nosotros pagamos un guardián. Porque no tenemos seguridad. Nosotros pagamos un guardián, que el guardián solamente acá cuida de 5 a 5.
1: Ahora, ¿de quién sería la responsabilidad de mandar a hacer el mantenimiento respectivo del local? ¿Del dueño del terreno o de la municipalidad?
0: Bueno, acá lo que nosotros estamos juzgando es al municipio, porque ellos son los que alquilan, pues, y nosotros somos los posicionarios acá, y ellos están pagando el local y nosotros pagamos nuestros arbitrios. Por eso nosotros estamos exigiendo al municipio, no sé, como sé decir, ¿no? Acá, el municipio con el dueño entrarán a un acuerdo, no sé, pero nosotros exigimos eso, señor Juan Carlos.
2: Habría que saber en qué condiciones, ¿no? En qué condiciones está el alquiler, son las 6:20 a.m, 6:20. ¿En qué condiciones la municipalidad te está alquilando? Pero se da por entendido de que si la persona está alquilando, alquile local, la persona que alquila este local es la encargada de dar mantenimiento, reparación, no sé, ¿no? Porque tú alquilas una moto, tú alquilas una motocicleta, y si alguien le daña, si alguien tiene que arreglarlo. O sea, si alguien te alquila en buen estado. Ahora, claro, y da por entender que la municipalidad está dentro de la obligación, tiene la obligación la municipalidad de Punchana, entonces, de hacer el mejoramiento, de arreglar el techo, de ver cómo están los desagües, cómo está funcionando el sistema de desagüe, el tema de las conexiones de agua y todas esas cosas más debería de estar viendo entonces Joe Jabá.
1: Exacto, Juan Carlos, esto ya tiene que justamente haber una conversación entre los vendedores, estas mujeres acá que están trabajando con la autoridad municipal, Juan Carlos. Bueno, está llegando también la policía porque esta protesta continúa aquí los exteriores del mercado, aunque lo que quieren acá también es hacer que la gente ingrese. Usted es que la gente entre, señora, no a comprar. ¿Usted qué es lo que vende aquí en el mercado? Buenos días.
0: Yo vendo mi crema de aguaje, vendo todo lo que es mi aguaje.
1: ¿Hay invitación para que la gente entre al mercado, señora, a comprarle, entonces también a consumirle? También
0: claro, joven, exactamente. Nosotros queremos que el municipio haga, pues mire, ve, hace poco nos han robado.
2: Entonces, ¿cuál es el problema, Joe Jabá?
1: Juan Carlos, son varios problemas acá, pero lo principal es que acá la gente quiere que los informales que están afuera ingresen también acá, porque hay puestos vacíos y también el problema de lo que es la falta de mantenimiento en el ingreso del mercadillo, Juan Carlos. Son los dos puntos primordiales que han tomado anoche como, puntos para la protesta mediante una reunión.
2: Lo que ellos quieren, los trabajadores que están adentro, ellos están pidiendo, quieren que no, afuera no haya nadie, no vendan nadie, porque si no, si venden afuera ya no entran, ya pues, si venden afuera ya no entran, ya encuentran de todo, y terminan perjudicando a los que están trabajando, a los vendedores de pescado, de verduras, de frutas, de desayuno, algo, la gente que vende ahí su carne, el pollo, yo dejaba.
1: Exacto, Juan Carlos, si acá la gente está diciendo, si no arreglan hoy este problema, van a continuar con esto el día de mañana.

0: porque justamente están pidiendo que venga la autoridad y dé solución a este problema, compañero. Desde la zona de Mazunda, aquí en Puntana.
1: Están pidiendo que vaya el alcalde, que vayan los funcionarios, a ver, notificación a los funcionarios de la municipalidad de Punchana, al área de comercialización, al alcalde, al gerente, a la, los que tienen que ver entonces con la solución de este problema. Si no se soluciona, la huelga continúa. Si no hay solución, la huelga continúa, señalan ellos ahí, los trabajadores. La protesta va a continuar y mañana anuncian una radicalización. Mañana radicalizan las acciones de protesta frente al malestar de los trabajadores de este mercadillo Mazusa, que está ubicado en el distrito de Punchana, en la calle Los Rosales, yo dejaba.
0: Exacto, Juan Carlos. Esto está al ingreso de la carretera Santa María, claro, con la calle Los Rosales, frente a la puerta de ingreso.
1: A la puerta principal, ¿no? Frente a la presa, a la puerta principal, en la curva prácticamente. Esta es la ruta que va hacia Santa María, hacia Santa Rosa, y finalmente termina en el sector del asentamiento humano Nueva Unión, que ya sale prácticamente a Bellavista, Nanay, don Joel Cabán.
0: De aquí con el tiempo esta carretera va a ser bastante utilizada, transitada, porque esto conecta varios asentamientos, sí, humanos, Santa María, Santa Rosa de la
1: Amazonas. Ojalá algún día se haga esta obra, ojalá algún día se haga la pista, el asfaltado. Muchísimas autoridades han pasado, alcaldes se han tenido temor a ese sector, porque esta es una zona muy fangosa también, cuando llueve se complica. Por allá se van hasta este sector del asentamiento humano Santa Rosa. Un saludo para mis amigos, hermanos de Santa Rosa, a quienes les guardo un gran cariño. Les guardo un gran cariño a mis hermanos de Santa Rosa, a mis amigos de Santa María del Ojeal, donde hemos hecho deporte toda la vida. Hemos peloteado desde la edad de 18, 19, 20 años. ¡Claro!

0: Conozco mucho a esa gente, conozco mucha esa gente y le guardo un gran respeto y cariño, Joe Jabal.
1: Juan Carlos, hay mucha gente acá que justamente también te conoce, te están diciendo y también te mandan un saludo cordial.
0: Claro, que no voy a conocer a la gente de Mazusa, si ahí hemos trabajado desde muy adolescente, ¿ah? ¿Eh? Adolescente siempre hemos trabajado en esa zona, Joe Jabá, hemos hecho deporte, hemos peloteado con los vecinos de Santa Rosa, con los amigos de Santa Rosa, hemos con la gente de Santa María, con todos esos lugares. Tengo un gran respeto y conozco a mucha gente ahí, a la gente que tiene su bodega por ahí, está nomás por esa zona, está Bodega El Zungarito, ¿no? Yo no voy a recordar esta bodega, Bodega El Zungarito, por ahí está Bodega La Gatita, por ahí, allá le ha llevado ahí esta zona, Bodega La Gatita del profesor Iñapi, también un saludo para el profesor Iñapi, para toda la gente que vive en ese sector, don Joe Jabá.
1: Bueno, ojalá, compañero, que solucione el problema, como Tinico también sí, ha llegado pues. La policía en estos momentos, y lo que se espera es que dé solución a esta situación que viene pasando acá en el mercadillo de Mochita, compañero. Adelante, es tuyo.
0: A las 6 de la mañana, 27 minutos, atentos a la hora, 6 y 27 minutos de la mañana. En los mercados Total Sintonía de Radio Loreto. Un saludo para los trabajadores también en el mercado central. Nos escribe y nos dice que nos acordemos también de ello, claro. En el mercado central, acá nomás cerca, Radio Loreto.
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0: A todos los que están preparando los alimentos, la comida, a los que venden la verdura, los productos de primera necesidad, a todos en general. En el mercado Modelo, un abrazo también a la gente que está temprano en el mercado Modelo, ¿no? En la calle, en el sector de la calle Celendín, la calle Nanay, Arequipa, dentro mismo en el mercado. No venden mucho adentro, nada. En el segundo piso se vara la gente con su comida. Un saludo para todos los trabajadores del mercado Modelo. Manuel Cardoso Dávila, parlante total. Un parlante en el mercado Manuel Cardoso Dávila. En el mercado La Norteñita también, gracias a los trabajadores del mercado La Norteñita, de la calle Putumayo con Manco Capa, en el mercado Richard Castro también, mercado Richard.

Prolongación Trujillo. Hay de todo, por ahí encuentras de todo. Claro, en un mercado encuentras de todo. En el mercado de productores también. En el mercado de productores te venden. Ahí vas a comprar tu papaya, ahí te vas a comprar tu guineo, vas a comprar tu naranja. Y en el segundo piso está la señora Camilita. Un saludo para la señora Camilita. Para Laria también, preparando ese riquísimo caldo de gallina regional. Tremenda presa, el caldo de gallina regional. En el mercado Secada Villeta, mercado Secada Villeta, mercado Prodero, mercado Modelo. En el mercado de la zona del terminal, la Villa Olímpica, ¿no? En la Villa Olímpica, en el mercado de la Villa Olímpica, también a todos. Bellavista Nanay, gracias Bellavista Nanay. Un abrazo para ahí en la Marina Turística también, ahí en la Marina Turística. Ahí en el Mercado Triunfo, gracias a los vendedores del Mercado Triunfo. Mercado Circunvalación también, ¿ah? Mercado Circunvalación Secada, ya lo dije, Secada.

0: 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Usted no le puedo ver desde lejos, ¿sabe? Tómale foto, le ha puesto atrás, le ha puesto eso. Atrás de usted le pusieron, ¿no?
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0: Vamos a cambiar de lentes entonces, ¿ya? Vamos a cambiar de lentes para ver a la distancia. A ver, el sábado es el gran campeonato, ¿no? Este sábado, a ver, tómale foto, Evelyn, y pásame, por favor, ¿ya? Pásame, medio checo, ya estamos, medio. A ver, pásame, tómale foto y pásame, a ver. Este sábado es el gran campeonato, claro, sábado. Este sábado nos vamos a la cancha sintética número 5. Es el gran campeonato de Radio Loreto, la insuperable, la número 1.
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0: 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Equipos conformados para el campeonato. Tengo la relación de los equipos ya. Tengo la relación de los equipos. Atención, 73. Ah, ¿quién está en la línea? Falta Fabio también. Un momentito, ya voy con Fabio. Voy con Fabio y doy la relación de los equipos que van a participar este sábado. Los equipos, los medios de comunicación y las empresas que van a participar este sábado. Desde las 10 de la mañana en la cancha número 5 en la avenida Navarro Copper. Pero antes vamos con Fabio. Vamos con la nota de Fabio. 6:32. Arrancamos con la información, Fabio, en el contacto. Vecinos del asentamiento humano Mamá Irene, primera etapa, protestan exigiendo la titulación de sus tierras. Piden una reunión con la primera actividad. Y se piden una reunión con la primera actividad. ¿Cómo es eso? A ver, vecinos del asentamiento humano Mamá Irene. Primera etapa, protestan exigiendo la titulación de sus tierras. Piden una reunión con el alcalde de Becero, las autoridades. Vamos con la nota. Adelante con la información, Fabio.
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3: Por el pase, Carlos, ¿qué tal, compañero? Buenos días, a ti, buenos días a nuestros oyentes.
0: Ya.
3: Están en sintonía de Radio Loreto, la señal insuperable. Tremenda protesta de los vecinos del asentamiento humano Mamá Irene. Primera etapa, Juan Carlos, buscando alternativas de solución en el tema de titulación, compañero. Vamos a acercarnos en ello, vamos a conversar con la dirigente. Señora, ¿qué tal? Buenos días, bienvenido a Radio Loreto. ¿Qué están exigiendo a esta hora de la mañana, protestando aquí?
4: Buenos días, señor Juan Carlos Martín. Gracias por visitar a nuestro asentamiento Mamá Irene. Las trabas que nos ponen en nuestros trámites de nuestra gestión de titulación, señor Juan Carlos Martín. Uh-huh. Quisiera pedirles encarecidamente a su persona que sea usted el ente para que nos haga, para tener una cita con el gobernador. Nosotros pensamos que el gobernador no tiene conocimiento de lo que se pone trabas. Nosotros estamos revertidos 10 años todos pasamos aquí. Pero sin embargo, en agricultura hemos pasado 2 años con la experiencia de estas gerencias que nos ponen trabas en lo que salimos a los medios. Porque así nos están haciendo ahorita en la feria jurídica del gobierno regional, que está como gerente el doctor Jesús Gómez. Y si es que usted, de repente, el gobernador René Chávez no conoce de este tema, que tal que nos ponen trabas en nuestras gestiones, nuestra titulación. Por favor, señor Juan Carlos Martín, queremos que usted sea excelente para tener una cita con nuestro gobernador, para nosotros mostrarle nuestros documentos, que somos revertidos hace 10 años y no por las incapacidades de todas las gerencias que estamos en eso, ya que nos ponen trabas, y no queremos seguir en lo mismo. La gestión del señor gobernador ya se termina. Y no quisiéramos que se vaya sin tener en nuestras manos la situación. Eso le pedimos, señor Juan Carlos.
0: ¿Y hace cuánto tiempo están en estos trámites, Fabio? ¿Hace cuánto tiempo están tratando de obtener la titulación, la formalización, nuestros hermanos de Mamá Irene?
3: Juan Carlos, a ver, ¿cuánto tiempo están ustedes en el trámite de conseguir lo que es ese documento del área jurídico para tener ya la titulación, señora?
4: 2 años y 4 meses. aquí en nuestra región. Imagínate, señor Juan Carlos, aquí en nuestra región, que nuestros abogados conocen nuestra región, conocen nuestros temas de nuestra población. Se está demorando ya 2 años y 4 meses.
2: Encargados del área de jurídico en ese momento que llegaban ustedes.
4: Nosotros hemos empezado con el director de Sergio Donar en Agricultura y con el distrito con el doctor Raúl del Águila Vera. Él nunca se ha avanzado en eso. Parece que los dos directores, y les digo así con nombre propio, porque documentos tenemos, porque han errado 3 expedientes. No es posible, teniendo tantos abogados, adjuntos y abogados, que pague el Estado. No es justo que prácticamente no le tomen interés a expedientes que un pueblo tan anhelado necesita para formalizarlo, señor periodista, señor Juan Carlos. Por eso, con todas estas experiencias que tenemos en agricultura y nuestros documentos que estamos esperando ahorita de asesoría jurídica para pasar nuevamente a agricultura, el temor es que otra vez se demore ahí. Por eso pedimos a nuestra población que se acelere para que nos den la cita el gobernador, porque nosotros pensamos y estamos seguros que el gobernador no conoce de nuestro tema las trabas que nos ponen estas diferentes gerencias. Por eso ya por el escucho de Sergio Donaire, que va a dar titulación, para mí como dirigente es una mentira, porque nosotros que le hemos dado en plato perdido a Sergio Donaire con nuestra casación ganada, bien ganada en 2023, el 8 de septiembre, no ha podido resolver, no ha tenido esa capacidad del señor Sergio Donaire cuando estaba como director en agricultura. De él dependía nuestro documento para nuestra inscripción a los registros públicos. Le digo con documentos, no le digo porque a mí me dé la gana de hablar, le digo con documentos. Acá yo le muestro, señor, acá a su reportero, tengo documentos que le muestran que su incapacidad como director de agricultura. Eso le pido, señor Juan Carlos, 10 años de reversión, y acá en nuestra región son incapaces las diferentes gerencias de no dar solución a una casación bien ganada que lo tenemos. Como pueblo bien ganado, hemos luchado y por eso nosotros no mendigamos reversión, porque somos revertidos hace 10 años. Solamente exigimos que realmente ya se pongan las pilas diferentes gerencias, y más que todo el gobernador, que realmente tanto se jactan en que quieren formalizar. Nosotros tenemos ya todo bien saneado, casación bien ganada. ¿Por qué nos truncan las gerencias? ¿Por qué? ¿Qué es lo que quieren? Plata no tenemos. Somos una población bastante vulnerable, pero tenemos derechos y exigimos nuestros derechos con justa razón.
0: Sí, el pedido es puntual de los vecinos, ¿sabes? De la gente, nuestro saludo, nuestro abrazo para la gente de Mamá Irene, y lo que están exigiendo es algo justo. Hay un compromiso de formalización, hay un compromiso de formalizar esta zona de Mamá Irene, que es bastante amplio. Ahora señalan que el señor Sergio Donaire lo tenía en sus manos, ha tenido en sus manos para poder titular a esa gente y no lo ha hecho en su momento. Ese es el malestar de la población. Ahora nos

0: Nos están pidiendo que ellos necesitan tener una reunión con la autoridad regional, con el gobernador. El gobernador en estos momentos no está en la ciudad de Quito, está en la capital, pero estamos tratando de comunicarnos. Estamos intentando comunicarnos con el gobernador para que les pueda establecer una reunión, para que se reúnan, para que el gobernador se pueda reunir con esta gente y con la gente de la Dirección Regional de Agricultura, con asesoría jurídica. Ellos estén reunidos, pero esto dispone también de la autoridad regional. Como señalan los propios vecinos, de repente ellos no tendrán, el gobernador no sabrá, no conocerá de este tema, pero sería bueno que les atienda, que converse con los dirigentes. Nosotros estamos colocando en agenda, estamos tratando de comunicarnos con el doctor René Chávez a esta hora de la mañana. Son las 6:39, atentos a la hora. 6:39, estamos tratando de comunicarnos con la autoridad regional, con el gobernador, a ver si nos puede responder. Sabemos que está en la ciudad de Lima, sabemos que el día de ayer ha estado en esta importante reunión para ver el tema de los vuelos directos de Iquitos a Cusco, y los vuelos de Iquitos hacia Leticia. No nos responde, estamos tratando de comunicarnos con el gobernador. Ojalá nos pueda devolver la llamada, pero de toda manera, Fabio, está en agenda formalización, titulación de mamá Irene. Mamá Irene, al toque. Mamá Irene, Fabio.
1: Exacto, compañero. Están anunciando que si el día de hoy no son recibidos o no pueden tener esa reunión con la primera autoridad, van a tomar otra medida radical. Usted está seguro que el gobernador no conoce esta situación, lo que ha pasado, mamá Irene, hace buen tiempo atrás, Juan Carlos, cerca de 2 años, y sí, aparentemente estaba en manos del señor Sergio Donaire, porque los documentos lo dicen acá en manos, Juan Carlos. Todo estaba servidito el plato para que mamá Irene pueda recibir este documento y poder llegar hasta la asesoría jurídica y tener ya prácticamente la titulación. Pero sin embargo, todas estas familias están exigiendo esta reunión con la primera autoridad, señor. ¿Es lo que quieren ustedes?
2: Eso es lo que queremos, señor Juan Carlos. Por favor, le pedimos a nombre de nuestra población, mamá Irene. Queremos una cita con el gobernador, porque nosotros estamos seguros que nuestro gobernador, René Chávez, conoce a mamá Irene. Por ese tiempo de campaña vino varias veces. Él no conoce nuestros temas, nuestras trabas que les ponen sus gerentes en diferentes áreas. Por eso queremos nosotros que tener una cita que él conozca con documento y todos nosotros para mostrarle al señor nuestro gobernador, porque ya va a terminar la gestión del gobernador y no quisiéramos que nosotros quedemos en un título en nuestras manos. Por favor, el señor de la asesoría jurídica del gobierno regional, el doctor Jesús Gómez, nos dijo con sus palabras bien, esa es la tercera vez que nos dijo de que el viernes nos va a entregar ese documento tan anhelado, pero nuestro temor también es que una vez que nos entreguen ese documento va a pasar a agricultura, pero el temor también es que otra vez nos pongan tantas trabas. Eso es, señor Juan Carlos Martín, que queremos que usted nos sea el enlace,
0: sí, para que nos dé una cita. Yo asumo ese compromiso, déjame decirle, yo le pido, por favor, escúcheme. A ver, yo les pido también que me escuchen, ya, le pido por favor, y a través de Fabio, yo le voy a pedir que me alcance su nombre completo y su número de celular, a través de nuestro compañero Fabio, y nos vamos a comprometer. Y ojalá, estamos llamándole al gobernador, estamos intentando tener la comunicación, pero no nos responde. Esperemos que en los próximos momentos, pero de todas maneras, si no es hoy, o en todo caso mañana, pero le voy a plantear este tema. Y yo le pido que me dé su nombre y su número de celular exacto para que se puedan comunicar con ustedes, o en todo caso, en el momento que le entrevista a la autoridad regional, también le pueda entrevistar a usted. ¿Le parece?
2: Gracias, señor Juan Carlos. En nombre de nuestra población, mamá Irene, ese es el motivo que nosotros queremos tener una cita con nuestro gobernador. Nosotros confiamos en su capacidad, todavía confiamos. Por más que también que se diga, confiamos porque queremos un título tener en nuestras manos, señor gobernador, señor Juan Carlos Martín. Más bien le agradezco por darnos la atención necesaria que necesitan los pueblos. Gracias, señor Juan Carlos.
0: No, Martín, no se preocupe.

0: comunicación no, con el reportero sí, para darle sí. mi nombre. No
1: yo le pido que estaremos se mantenga.
0: En espera esta cita tan ansiada.
1: Sí, yo voy a comprometerme a hacer este, a pedirle por favor al gobernador, en nombre de ustedes, que les reúna, que se reúnan ahí, en gobernación, tanto con el gerente o el director regional de agricultura, el representante legal, asesoría jurídica, para que les den la información exacta, para que les digan qué es lo que falta, cuánto tiempo ya falta para que les puedan dar su titulación. El señor Sergio Donaire ha sido director de agricultura y usted me dice que en sus manos estaba la titulación. Señora, ¿cuál es el nombre de la señora?
0: Disculpa. Juana Canayo Silvano.
1: ¿Cómo?
0: Juana Canayo Silvano.
1: Juana Canayo, o sea, en las manos del señor Sergio Donaire estaba la titulación de usted.
0: Así es, señor Juan Carlos Martín, me da mucha pena nombrar al señor Sergio Donaire, porque realmente he visto su incapacidad como director en agricultura, porque nosotros no teníamos problemas judiciales cuando solicitamos ya hacer todo el levantamiento, hacer las medidas perimétricas que nos pedían para inscripción de registros públicos, porque nosotros le hemos dado una casación ganada, pero sin embargo 3 veces han errado los expedientes. ¿Qué quiere decir eso, señor Juan Carlos? ¿Ah? Que realmente nos han puesto trabas, y ahora cuando yo veo las redes que él sale, promete los pueblos titulación, mentira, pueblo mexicano, nosotros que tenemos una situación ganada, no podemos ver lo que ha tenido en sus manos, 100% para otorgar un otro título. Eso es lo que yo le digo al señor Sergio Donaire, y en el tiempo de que estaba de director el señor Raúl del Águila Vera. Tanto los dos eran directores de Disafipa y Agricultura, señor Juan Carlos. No le digo porque me dé la gana, si no tengo documentos que lo comprueban lo que yo estoy diciendo. Y tengo grabaciones de cuántas veces el señor Sergio Donaire burlonamente nos citaba y nos decía, burlonamente, ¿por qué no han venido ya? ¿Por qué se han demorado?
1: A ver, un ratito, Fabio. Uy, ¿me escucha o no, Fabio? ¿Me escucha? La señora, ¿cómo se llama? Juana. Canayo. A ver, un ratito, Fabio, un momentito, son las 6:47, atentos a la hora, 6:47, está llegando el señor Sergio Donaire, él tenía programado una entrevista para las 7:00 a.m, pero escuchando parece que ha venido inmediatamente, ha venido volando a la radio, ha tenido que acelerar su vehículo, está llegando acá a la radio, y le voy a preguntar en un momento más, está llegando acá a Radio Loreto, el señor Sergio Donaire, candidato a la provincia de Maina, por renovación, a la alcaldía de la provincia de Maina, y acá en uno de los temas que él promete dice titulación de propiedad, ya que tiene mucha experiencia en titulaciones debido a que ayudó a muchísimos asentamientos humanos, pero no le habría ayudado a mamá Irene. Ya converso con Sergio Donaire, que se encuentra acá llegando a los estudios de Radio Loreto, pero de todas maneras asumimos ese compromiso con usted, Juanita, asumimos un compromiso con usted, a través de usted, con todos los vecinos de mamá Irene, para que les puedan atender en el gobierno regional y les puedan informar en qué situación se encuentra este proceso de solicitud o de requerimiento de titulación, Juana.
0: Gracias, señor Juan Carlos Martín, nuevamente. Bien. A nombre de nuestra población, mamá Irene, que usted sabe, usted muy sintonizado desde muy temprano hasta que termine su programa. Gracias, señor Juan Carlos, Dios lo bendiga siempre y a seguir adelante con lo que se dedica.
1: Bien.
0: Con el periodismo.
1: Okay.
0: Gracias,
1: Juan Carlos. Perfecto, bueno, sí.
2: Ahí está, compañero, ojalá que a través de esta comunicación o de este reporte podamos tener solución a esta situación que atraviesan los vecinos del asentamiento humano Mamá Irene, primera etapa, compañero.
1: De eso se trata, Fabio. En el interno, por favor, el número de celular de la señora para mantener en contacto y usted también pueda mantener en contacto con los vecinos de esa zona, Fabio.
2: Exacto, Juan Carlos, lo hacemos en interno, pero también quiero saludar a toda la gente de Mamá Irene. Tremendo movimiento por el tema de Mamá Irene y también Radio Loreto, tremendo.
1: Claro, Carlos, es un parlante, ¿no?, en el asentamiento Mamá Irene. Esto sale hacia la zona del terminal. Ahora mismo ya se están terminando

0: pavimentación, las pistas ahí, en ese sector del terminal, la parte posterior sale hacia el sector del terminal también, Fabio.
1: Exacto, compañero. Claro. Ahora ingresar desde el terminal está bien bonito, ¿va? Ya está casi al 100% esta obra y va a beneficiar a todos los asentamientos humanos porque van a tener acceso directo. Ahora también la plaza que está en el terminal también ya está avanzado bastante, compañero. Vamos a tener un terminal bien bonito, compañero.
0: No, claro, mira, tienes doble ingreso. Hacia el sector del asentamiento humano Mamá Irene, entras por la carretera Santo Tomás, por el kilómetro 2.5 debe ser, ¿no? 2.5, 3, la que está un poco más allá de la Villa Olímpica. Esa zona es Mamá Irene, la carretera Santo Tomás. Por ahí tienes acceso directo a las familias, a las calles de Mamá Irene. Pero te vas por el sector del terminal. Las calles están terminadas de ser pavimentadas y tienes mejor acceso también hacia ese sector, hacia esa zona, Fabio.
1: Exacto, compañero. Claro. Doble acceso a Mamá Irene, Santo Tomás y el terminal. Sí, señora, ¿quién desea?
2: Queremos el aguardito para Mamá Irene.
0: Ya. A ver, vamos a coordinar con el peluche. A ver, coordinamos con el peluche. De repente la próxima semana podemos tener... claro, la semana de aniversario, el aguadito, ¿no? El aguadito, vamos a ver si podemos tener nuestros auspiciadores ahí. Buscamos nuestros auspiciadores y puede ser una semana de aguadito, ¿no? Puede ser una semana del aguadito insuperable, ¿ah? Lo que pasa es que Peluche se levanta a las 4 de la mañana cuando hay aguadito. A las 4 de la mañana se levanta y le hacen preparar, le hacen cortar la leña. Preparar los ingredientes y luego a cocinar el aguadito. Pero no estaría mal, está bien la idea, ¿no? La próxima semana, que es la semana ya de aniversario de la radio, prácticamente disfrutamos del aguadito. Gracias, Fabio, por la nota.
1: Exacto, compañero. Mamá Irene también, territorio de Radio Loreto. Todo, en realidad, todo el distrito de San Juan, con Carlos, escuchando Radio Loreto. Contigo en estudio, compañero.
0: Son las 6:50. Gracias a nuestros amigos de Mamá Irene. Más allá está Ollantahumala. Todos los sectores de la carretera Santo Tomás, todas las zonas de la carretera Santo Tomás, sintonía total.
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0: acá me escriben nuestros hermanos de Moody's, está ya acá molesto ha venido Sergio Donaire, ¿no? Incómodo le veo a Sergio Donaire. ¿Qué ha pasado con... parece que le han golpeado, ¿ah? ¿Qué ha pasado con Sergio? Ya le pregunto ahora, pero ha venido incómodo, no sé, serio, le veo ya. Ya converse un momentito más con Sergio Donaire, son las 6:52. No, para nada, mis amigos de Múnich, me dicen acá, mira, sintonía total en toda la ciudad, en todo Iquito, mira. Amigo Juan Carlos, no te olvides de Múnich, el territorio de Radio Loreto, 73 años en el corazón de la gente. Más personas me están escribiendo desde la cancha Generalísimo Don José de San Martín también. Desde la cancha del Generalísimo Don José de San Martín me dice, un parlante Radio Loreto la insuperable. ¿Cómo? Don Carlos Vaca, ¿no? Don Carlos Vaca, mira. Todo el sector de la cancha del Generalísimo Don José de San Martín, la calle Independencia, la calle Iquitos, la calle Sánchez Carrión, ahí por donde vive mi amigo Jorgito Barreto, por donde vive amigo Nicolás, el barrunto. Claro, mira, tremendo parlantes que están en la radio, tremendo altoparlantes, toda la zona. Hoy han colocado altoparlante ahí en la losa deportiva, ¿no? Acá me escriben los amigos. Saludos, claro, para el barrunto del Generalísimo José de San Martín de Punchara. Acá estamos, full sintonía en los altoparlantes en el complejo San Martín. Un saludo para Carlito Vaca. Ahí está Carlito Vaca escuchando el programa todos los días y toda la programación. Claro, nos pueden escribir de dónde nos están escuchando. Nos pueden escribir dónde nos están escuchando. Ya sea en Iquitos, ya sea en otra provincia, en otro país, en otra región. Y nosotros vamos.

siempre saludarles a todos, porque se merecen también un saludo. Nuestros oyentes se merecen saludarles también, se levantan temprano a escuchar el programa. Gracias, Quiquín. Gracias a mi amigo Quiquín en el sector de Santa Clara. Asentamiento Humano Cecilia Ochoa. Santa Clara también, territorio de Radio Loreto. Y toda la ciudad de Quito. Son las 6 de la mañana con 53 minutos. Bien, vamos a ir con Joe Jabá. Vamos a ir con Joe Jabá. Gracias, gracias a nuestro amigo, a la señora Flor de María Versalles, fiel oyente, me dice señora Flor de María. Gracias, Flor de María. Gracias a la señora Flor de María. A nuestro amigo Walter Bron, también kilómetro 9, Los Delfines. Kilómetro 9, Los Delfines. Ah, gracias por la sintonía. Gracias por la sintonía a la radio. 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

0: 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Vamos con Choecaba. Un hombre que se fue a llevar a un familiar en el aeropuerto fue víctima de asalto con arma de fuego por parte de tres sujetos. El hecho ocurrió en la calle Amazonas, en la bajada del hospital regional, por la zona baja del hospital, en la zona, esta es prolongación Amazonas entonces, ¿no? Prolongación Amazonas. Un hombre, una persona que llevaba al aeropuerto familiar fue víctima de asalto con arma de fuego. Vamos con la nota. Choecaba en el contacto. Choecaba con toda la información. Le escuchamos. Adelante, Choecaba.
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2: Gracias, Juan Carlos, por el pase correspondiente. Efectivamente, estamos acá con esta víctima, Juan Carlos, que ha sido, hace algunos minutos, Juan Carlos, se ha registrado este asalto a mano armada en plena bajada del Hospital Regional de Loreto. Estamos con José Luis Aguanari Cora, de 40 años de edad, Juan Carlos, que él nos está comentando, él sigue nervioso aquí en su casa. Hemos llegado rápido porque nos han alertado también acá los vecinos de la zona. Él estaba llevando un familiar, un pasajero, Juan Carlos, hacia el aeropuerto a eso de las 5:15 de la mañana. Cuando estaba retornando, él dice, mejor cuando regreso, agarro una carrera, vuelvo a mi casa. Entonces, de repente en el trayecto, agarro una carrera para poder llevar para el desayuno. A la altura de Llamagás, de la participación, Juan Carlos, hay un sujeto que le llama y le dice, toma, te voy a pagar tanto, pero llévame hacia el hospital regional, urgente, quiero ir. Y le dice, le hace agarrar 20 soles, Juan Carlos, llegando a la bajada del hospital regional, saca un arma de fuego con el cual prácticamente este hombre ha tenido que desviar el disparo que ha hecho esta persona. Vamos a conversar rápidamente con José antes que se vaya, porque él está acá con nosotros todavía, está con lágrimas en los ojos, como es él. Es un milagro, José Luis, no tan buenos días para usted. Es un milagro que esté vivo, amigo. Buenos días.
3: Es un milagro, ¿verdad? Es un milagro, estamos hablando de un milagro, ¿no? Porque el pata no disparó al aire, él disparó al cuerpo. Es ahí donde yo veo la cosa seria y empiezo a correr.
2: ¿A qué hora sales tú de tu casa?
3: Yo salgo a las 3 de la mañana, como todos los días salgo a las 3 de la mañana.
2: ¿Por el sector de Llamagada?
3: Bueno, yo retornaba del aeropuerto porque me fui a dejar una carrera al aeropuerto. Y yo también me meto por la participación para buscar pasajeros, como tengo conocimiento, ¿no? Que esas horas las señoras se levantan para que vayan al mercado. Ya pues buscando pasajeros, y es ahí donde que se cruza el sujeto en mi camino y me solicita una carrera para llevarla al hospital regional. Pero antes de eso, porque yo no le he querido recoger así, y él me hace agarrar 20 soles, me dice, toma, me pone mi mano, toma 20 soles, y eso me ha incentivado, como que también la angustia también me ha ganado.
2: Es entrar en confianza.
3: Sí, y se sube al motocarro. Pero él me venía diciendo que cuidado, le voy a asaltar porque él está cansado de que lo paren asaltando, me dice. Yo le digo, no, amigo, tranquilo nomás, digo, yo trabajo conscientemente, trabajo honradamente, le digo. Y bueno, se sentó en mi motocarro y él pensó que yo también pensaba que él, quizás pensaba que era un delincuente, como ellos son. Porque me venía tocando la espalda, si yo tengo algún armamento, así, pues me tocaba, me decía, yo quiero que me lleves al hospital regional, me decía, pero me tocaba la espalda, pues tanteando, que si yo tengo algún arma. Y ya, yo le digo, ya me molestaba eso. Y
2: llegas a la bajada y ¿qué pasa en ese momento, amigo?
3: Me dice, llego al hospital regional, me dice, para aquí, me dice, entra por la izquierda, me dice, va por la derecha, me dice. y había una casa ahí, no sé cómo se llama la calle, una casa de dos pisos, y ahí un motocarro rojo le esperaba ahí, y ahí estaban dos tipos escondidos ahí. Yo pensaba que eran sus familiares de él, y me dice, yo les dejo ahí, y cuando yo veo que el pata se desaparece, da la vuelta y se pone en mi frente, y con una arma ya, y su actitud ya había cambiado, ya no era ya como mi viejo, para saber, me dice, frente, pate del motocarro, pues, madre, me dice. Y ya yo viendo que me dice eso, yo no pensaba que era una broma, y me dice, me quería golpear con el arma, me quería golpear en la cabeza. Y yo le digo, pues le miro, bájate del motocarro, pucha tu madre, me dice, tienes que bajarme del motocarro y quiero sacar mi llave, me dice, ahí donde que más se molesta, me dice, pucha tu madre, deja la llave, me dice. Ah, yo he dejado mi llave ahí y bueno, me iba caminando a la esquina, pero yo me iba mirando mi motocarro. Él me decía, pues vete a puerta, concha tu madre, estoy diciendo, ya me dice.
2: ¿Qué momento dispara esta persona?
3: Cuando yo me paro en la esquina a mirar, él se baja con mi motocarro, se baja, total mi motocarro se apaga. Y yo buscaba, como que buscaba piedras, no sabía qué hacer para defenderme, y es ahí donde que... Él me dice, larga de concha tu madre, me dice, tú más que ibas a asaltar para que la gente, los motocarros que estaban ahí estacionados ahí no se metan. Dice, bájate concha tu madre, me dice, tú más que ibas a asaltar, y yo como que buscaba, no me miraba que yo me quería ir, él me seguía y los patos que estaban ahí también, parece que tenían miedo, se han abierto, y él me seguía, y yo como que yo buscaba algo para cascajo, para lanzarle. Y es ahí donde que él dispara, y ni siquiera ha disparado al aire, no para intimidar. Él ha disparado al cuerpo, un disparo, ¿no? Él dispara al cuerpo, y eso me ha llamado la atención.
2: Y sigue nervioso todavía, José Luis, es más, hasta las sandalias han dejado.
3: Sí, he dejado con la desesperación, no sabía qué hacer, empecé a correr, dejar botando mis sandalias, y justo
2: no
3: pasaba,
2: había nadie quien te auxilie en ese momento.
3: Pasaba un motocarro, y como el pata decía que yo le he querido asaltar el motocarro, no me ha querido ayudar. Yo le digo, amigo, amigo, por favor, le digo, llévame acá.
2: ¿Dónde le han encontrado tu vehículo, amigo?
3: Cuando ya estábamos buscando con el serenazgo, llaman al serenado diciendo que a un vehículo lo han dejado botando acá en la calle, no recuerdo la calle, no, milagro, creo, con circunvalación.
2: Y ahí estaba tu vehículo.
3: Ahí estaba mi vehículo.
2: Juan Carlos, permítame un segundo, sí, estamos con la víctima, Juan Carlos, que nos está narrando cómo ha sido esto, pero él ha logrado reconocerle, es más, cuando llega la policía hacia el lugar donde encuentran su vehículo, porque ya el vehículo lo habían llevado, a este hombre ya le habían realizado un disparo, pero él como que esquiva el disparo, Juan Carlos, por el lado que entraba la policía.

0: por ahí salían los asaltantes, amigo. ¿Cómo estaba vestido ese sujeto? Más o menos para que de repente alguien le reconoce. ¿Con qué color de ropa estaba?
1: Estaba con un polo, manga larga, un polo manga larga,
0: color
1: verde petróleo, un jean azul y una sandalita que no tanto le alcanzaba.
0: ¿Cómo era él? ¿Gordo, flaco?
1: Un flaco alto, habrá tenido un metro cincuenta y seis, algo así.
0: ¿Cómo era su cara, su pelo, cómo estaba su cabello?
1: No le podía reconocer porque estaba con gorra, su cabello, pero sí la cara, lo reconozco bien, sí, su rostro sí grabado en mi mente.
2: Tenía, el delincuente portaba arma, ¿no? Tenía arma de fuego.
0: Sí, tenía un revólver, me dice, ¿no? Un revólver tenía.
1: Un revólver tenía. Y pues, casualmente yo por eso que pongo resistencia, porque pensaba que solamente el revólver era para intimidar.
0: Estaba cargado
1: el arma, pues cuando él dispara al cuerpo, ahí es donde que yo entro.

0: querer quitar el vehículo. El señor pone resistencia, los demás, sus cómplices con Carlos, esperaban en un motocarro rojo, y es ahí cuando este hombre ya prácticamente no tenía otra opción que hacer. En tiempo récord, Juan Carlos, han logrado recuperar este vehículo motocarro, pero él, como dice, plenamente le ha logrado reconocer, y en ese lugar hay cámaras, Juan Carlos, que podrían ayudar con la identificación de estos asaltantes, que ha sido este asalto aproximadamente 5:45 de la mañana, Juan Carlos, entre claro y oscuro ha sido esto aquí en el sector de Cuchana, compañero.
1: Bien, ahí está la información que nos alcanza Joe Cava. Bueno, este hombre está de suerte, está vivo. Gracias por la nota, Joe Cava, gracias por la información.
0: Adelante tuyo, Juan Carlos.
1: Son las 7:06, tenemos que ir a la pausa comercial. 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Vamos a la pausa comercial. Vamos a la pausa a las 7 de la mañana, ya con 6 minutos. Vamos a la pausa comercial. Regreso, está Sergio Donaire, con quien vamos a conversar en un momentito más. Y está también Gisela Vázquez con informaciones de las calles, ¿ya? Vamos a la pausa y regresamos.
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0: 7 de la mañana con 16 minutos en la radio. Todo se puede, Quique. ¿Qué ha pasado, Quique? Te veo preocupado. Te veo preocupado, don Enrique. En esta vida no hay nada imposible. Don Enrique Silván va a colgar los guantes ya este fin de semana, ¿no? En el campeonato de Radio Loreto. A ver, voy con Gisela, vamos con Gisela. Ya vamos con Gisela. Gisela está que me pide pase, vamos, me dice. Y está Sergio Donaire también. Ha venido golpeado, Sergio. Bastante golpeado, ha venido producto de un accidente, me está comentando. Pero vamos con Gisela, ya. Atentos a la hora, son las 7 de la mañana, 18 minutos. Familiares de jóvenes víctimas de ese accidente de tránsito la mañana de ayer miércoles denunciaron la falta de apoyo que debe recibir toda vez que fue un patrullero. Se trata de este accidente en la calle José Gálvez con José Gálvez con Grau, ¿no? De la calle José Gálvez con Grau. Con Grau, un accidente de tránsito donde un patrullero, un vehículo de la policía conducido por efectivos terminó provocando este accidente de tránsito. Grau con José Gálvez ocurrió ayer casi a las 9 de la mañana. Loreto, vamos, Gisela, Loreto. Adelante con la información, la escuchamos.
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2: Gracias por el pase, Juan Carlos. Estamos nosotros acá en el hospital Iquitos, Juan Carlos. Te comento que el joven Patrick Barbarán Ramírez, de 26 años de edad, quien conducía la motocicleta, Juan Carlos, al momento de este impacto, de este brutal accidente de tránsito, no se encuentra ya en el hospital Iquitos. Ha sido trasladado al hospital regional de Loreto por la gravedad del caso. Él tiene traumatismo encéfalo-craneano grave, Juan Carlos. El cerebro está bastante maltratado. La sangre no sale, digamos, por la nariz, por la boca, está retenida dentro del cerebro y esto le provoca que no despierte, que ha perdido el conocimiento, Juan Carlos, mientras que la señorita Ángeles Silva Mesones, Juan Carlos, ella sí está acá en el hospital. Ayer le han hecho una operación de emergencia en la pierna donde le han puesto clavos y gracias a Dios se viene recuperando. La preocupación de la familia es que ningún efectivo de la policía, recursos humanos, ha venido a preguntar sobre el caso o ha venido a solidarizarse porque los señores están gastando bastante dinero, Juan Carlos. Estamos nosotros con el señor Joseph Martín Silva, papá justamente de la señorita Ángeles. Señor Joseph, lo importante es de que su hija ayer le han operado rápidamente.
3: Adiós, gracias. Los doctores de acá se movilizaron por salvar la pierna, porque sinceramente la pierna estaba colgada, todos los huesos estaban fracturados. Y entonces el doctor hizo lo posible, lo imposible, mejor dicho, y también nosotros hemos tratado de colaborar con la familia, amigos, hacer una bolsita, porque no era barato la operación. Entonces, dentro de esos más rasgos, ningún efectivo de la comisaría o efectivo se acercó a preguntar si necesitamos algún apoyo, tanto moral o dinero. Hasta el día de hoy ni se acercaron nadie a preguntar ni siquiera cómo está la salud de mi hija. Como dijo la reportera, Dios gracias, ayer se hizo la operación, se llegó a salvar la pierna, se estabilizó la pierna y ahorita está favorablemente, está recuperándose de todo esto. El señor Patrick más bien nos preocupa porque ayer siendo las 10 de la noche fue trasladado con emergencia, no con urgencia, sino con emergencia al hospital general, porque aquí no cuentan con la especialidad de neurología. Pues no, entonces de esa manera, como dice la reportera, la cabeza está totalmente afectada. Este fuerte golpe que ha sido, fue, se rompió el cráneo y provocó que se coagule.

0: cual él no puede permanecer como activo, ¿no? Está totalmente inactivo. Incluso escuché por ahí que lo van a inducir a coma para que pueda tener tratamiento para eso. Entonces es un tema muy delicado. La mamá, la esposa estaban muy dolidas. Yo siendo amigo, no directamente lo de mi hija, también me siento muy mal por lo que está pasando esta familia. El señor Patri está dejando una niña todavía, no son solos ellos, hay una niña por de mano, no en la familia. Estamos ahí, vamos a seguir hasta la última instancia, vamos a hacer la denuncia correspondiente hoy día de parte de mi hija ya. Señor, la mamá de Patri hizo ayer la denuncia, pero hoy día vamos a hacer la denuncia correspondiente con mi esposa. Pues no hicimos ayer por motivo del tiempo, por estar en este ajetreo. Y somos solos, como le digo, yo y mi esposa somos solos, nada, nos está corriendo de aquí hasta acá. La calma ha llegado hoy día, ya mi hija está tranquila, está reposando, se está mejorando. Pero como le digo, ningún efectivo de la comisaría se acercó acá, ningún policía, ningún alto mando, para preguntar cómo está, en qué momento ya necesitamos ayuda. Y nada, no hay nada, señor Juan Carlos, estamos... absolutamente
1: nadie en general, nadie se acerca a preguntarle cuál es la situación de
0: el día de hoy, ni ayer ni hoy día, amaneciendo jueves, se acercaron.
1: Qué malo, señor general, al menos
0: el fiscal anoche vino a hacer la respectiva indagación del
1: cuerpo. ¿Y cuáles son los nombres de los dos policías que participaron en el accidente?
2: Sí, Juan Carlos, el conductor de la camioneta del patrullero de la comisaría de Punchana es suboficial de segunda, Saulo Hugo Pérez Gamarra.
1: Saulo Hugo Pérez Gamarra.
2: Así, suboficial de segunda. El operador también es el suboficial de segunda, Manuel Horna Aspajo, Juan Carlos. Ayer ellos estaban justamente en la comisaría de Iquitos, se han quedado en calidad de detenidos, Juan Carlos. Ahí todavía continúan ellos en el
1: hospital. Sí, habría que saber la situación de estos policías también, ¿ah? Es posible que le estén protegiendo estos policías. Es posible que le estén protegiendo. Mucha gente señala que ellos han pasado en rojo, pasaron el semáforo en color rojo. Eso es lo que señalan. Ahora, otro grupo de personas dice que ellos estaban con la sirena encendida. Dicen que tenían emergencia y estaban con la sirena encendida. Es un tema que tiene que investigarse, pero más allá de la investigación y la responsabilidad que puedan tener los policías o el policía que conducía este patrullero, el efectivo de la policía Saúl, que conducía este patrullero, más allá de la responsabilidad que pudiera haber tenido, es el tema de solidaridad, de conciencia. Deberían de ir los familiares a saber cómo están los heridos. Hay una persona que terminó con la pierna destrozada, hay una señorita joven, ha terminado con la pierna destrozada, hay otro herido, el joven que hoy se debate entre la vida y la muerte, Gisela.
2: Sí, Juan Carlos, le van a inducir al coma. En el video se ve, Juan Carlos, que al momento del impacto, del brutal impacto, el joven Patrick rebota como una pelota a la cabeza, 3 rebotes y ahí se queda. Por eso tiene el cráneo fracturado, Juan Carlos. Su situación es bastante delicada. Por eso le han trasladado al hospital regional. No despierta, no dice ni una sola palabra, Juan Carlos. Esperemos de que la policía de recursos humanos contacte con los padres, Juan Carlos. Ahora vamos a saber si la camioneta tenía SOAT, porque tenemos entendido que la gran mayoría de las camionetas de la policía, así como las motos, no cuentan con SOAT, Juan Carlos. ¿Hasta dónde van a presentar justamente ayuda, apoyo solidario?
1: La policía, camionetas de la policía no tienen SOAT, Gisela, no tienen SOAT los vehículos de la policía.
2: No, Juan Carlos, desde ese tiempo eso se la había...
1: ¿Y cómo pueden manejar los vehículos? ¿Cómo pueden estar manejando un patrullero si no tiene SOA? Mira, escúchame, Gisela, son las 7 de la mañana con 25 minutos, atentos a la hora, son las 7 de la mañana 25 minutos en Radio Loreto. La Policía Nacional, cuando hace operativos, escuchen bien, cuando hace operativos, cuando se ponen en las calles principales para detener a los conductores, lo primero que te hacen es pedir tus documentos, tu DNI, tu licencia, entre ellos el SOA. Te piden, no, ¿dónde está tu SOA? Tú le entregas tu SOA, pero está vencido. Este SOA está vencido. No puedes manejar un vehículo, te dicen. No

0: Puedes manejar, no puedes conducir un vehículo con tu SOA vencido. Así es que vas a ir de intervenido, vamos a llevar el vehículo hasta la comisaría, te dicen. Son las 7 de la mañana con 26 minutos. Gisela, yo le pido, por favor, mañana vaya y trate de entrevistar al general. El general tiene temor de venir a Radio Loreto. El general tiene temor de venir acá al programa. Le hemos invitado públicamente. Le hemos hecho la entrevista a través de Fabio, a través de Joe Jabá también. Pero el general tiembla cuando le invitamos para que venga acá a la radio. No puede ser posible, Gisela. Yo quiero que esta información usted me confirme con documento. Hay que saber el número de la placa del vehículo. El vehículo, por favor, Gisela, tarea para usted. Número de la placa del vehículo. Y hay que confirmar si este patrullero, conducido por los policías, conducido por este efectivo que terminó atropellándole, dejándole entre la vida y la muerte a este joven, a esta señorita destrozada la pierna, tenía SOAT o no tenía SOAT el vehículo. Y si no tenía SOA, ¿cómo un policía uniformado puede estar conduciendo un vehículo oficial del Estado, de la policía, en esta situación? Cuando son ellos los primeros. A ver, tengo la placa, cuando son ellos los primeros, a ver si me ayuda a saludar. ¿Cuál es el nombre del general? Te pide el nombre del general. Mego, el general Fernando Mego, general Mego. Mego
1: Avellaneda.
0: Mego Avellaneda, el general Mego Avellaneda. General, yo no sé por qué no quiere venir a la radio. ¿Qué temor tiene el general de venir al programa? No le vamos. Acá no, la única herramienta que tenemos es el micrófono, señor general. Acá no tenemos arma, acá no tenemos pistola, no tenemos seguridad, no tenemos nada. La única herramienta que tenemos es este micrófono que está acá, con la cual queremos hacerle varias preguntas y el compromiso que usted debería de asumir con la sociedad, con la población y en especial con esta región, es el tema de la protección, el tema de seguridad y el plan de prevención en el tema de seguridad. Me están alcanzando la placa y esta es la placa de rodaje. Anoten ahí, esta es la placa de rodaje 27, ¿dónde está la placa B? Mira cómo terminó este carro. Me están enviando el vehículo 27-476. 27-27-476. Sería bueno de averiguar ese tema, Gisela, si es que tiene su alto patrullero. El general Oscar Fernando Enrique Mego Avellaneda debería de explicar este tema en conferencia de prensa que llama y convoca. Debe explicar esta situación. ¿Cuál es la situación de estos policías, del que conducía? El que conducía este vehículo. Y si no tiene SOA, es terrible. ¿Cómo los policías salen a las calles? ¿Cómo los policías salen a hacer su operativo? Y lo primero que te piden es el SOA. Es el SOA. ¿Tiene SOA tu vehículo? No tengo SOA. Vamos a llevarla al depósito. Vas a ir a la comisaría. Tenemos que llevar el vehículo a la comisaría cuando no tiene SOA, y son ellos los que primero infringen la ley y faltan a la ley manejado conduciendo vehículos que no tengan SOA. Y este chofer y este conductor, porque muchos dicen que es el vehículo que se pasó en luz roja y terminó atropellando a estas dos personas, Gisela.
1: Sí, Juan Carlos, efectivamente, cuando tuvimos la oportunidad de entrevistarle a los ministros que han llegado en ese entonces, Juan Carlos, porque también habían ocurrido varios accidentes de tránsito y los patrulleros no contaban con SOAT, Juan Carlos. El ministro decía que ellos enviaban las camionetas y se tendrían que regularizar los papeleos del SOAT acá en Iquitos, que ellos envían el dinero, Juan Carlos, para pagar el SOAT de todas las unidades patrulleras vehiculares, ya sean carros o sean motocicletas, claro, Juan Carlos.
0: Así debería de ser, Gisela, todos los meses. Son las 7 de la mañana, 29 minutos. Todos los meses hay revisión de operatividad. Escuchen, señor general. Atento, señor general. Y usted lo sabe perfectamente, señor general Mego. Todos los meses hay revisión de operatividad de los vehículos de la región policial y unidades sistemáticas. Ah, usted conoce perfectamente o no. o no, General Mego? A ver, todos los meses hay revisión de operatividad de los vehículos de la región policial y unidades sistemáticas. Y si no tienen SOA estos vehículos, escuche bien, usted sabe perfectamente, yo no lo voy a enseñar porque usted conoce bien este tema. Y si no tienen SOA, estos vehículos no pueden ser conducidos por nadie, sea o no sea policía. Estos vehículos no deberían de estar circulando en la ciudad. Grave falta si es que no tiene SOA este patrullero. Grave falta, atención. Y si no tienen SOA, ese vehículo no puede transitar, no puede circular por la ciudad, no puede ser conducido por nadie. Mejor dicho, ese vehículo queda inmovilizado. Debería de haber quedado inmovilizado hasta que llegue su SOA. Esta es una tremenda falta, efectivamente. Cada vehículo... Son las 7 de la mañana con 32 minutos. Atentos a la hora. 7 de la mañana con 32 minutos. Cada vehículo tiene su SOA. De tal razón, el motocarro debería tener su SOA para que atienda al personal accidentado, dice acá otro tema, ¿no? El vehículo policial, para que salga a la calle, tiene que tener su SOA. Claro, tiene que tener su SOA. Y este trámite lo hacen en Lima. Estos trámites lo hacen en la capital de la República, en Lima. Pero por más que lo hagan acá en Lima u otra parte del país, este vehículo, si no tienen SOA, no deben estar circulando. Por tal razón, si este vehículo no tiene SOA, no debería de haber estado circulando en la ciudad de Quito, Gisela.
1: Así es, Juan Carlos, es correctamente, Juan Carlos. Vamos a tratar de averiguar si efectivamente este patrullero cuenta con SOA, Juan Carlos, porque sería bastante importante, ya que la familia está gastando bastante dinero, Juan Carlos, para el reembolso de lo que están gastando, Juan Carlos, porque ¿quién se va a hacer cargo? Un traumatismo encefalocraneano grave y peor, un coma inducido, todos los días piden medicamentos hasta de 600, 700 soles, Juan Carlos, y la familia de estos dos jóvenes están con las manos atadas, Juan Carlos. Mañana vamos a ver si podemos entrevistar al general, ¿no? Ojalá que sí, y saber si este patrullero tenía SOAT o no, Juan Carlos. Esta es la información que hemos querido compartir.

Atentos a la hora, son las 7:34 en la radio. 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

0: 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A las 7:37 a.m, Sergio Donaire, candidato a la Municipalidad Provincial de Baina, con Renovación Popular, ya está con nosotros, está acá en la cabina de la radio. Sergio, ¿qué tal? ¿Cómo estás? Buenos días.
1: Juan Carlos, muy buenos días a toda la región Loreto. Siempre a la orden, Juan
0: ¿Qué
1: Carlos.
0: ¿Qué pasa, Sergio? Te veo un poco golpeado. ¿Qué ha sucedido, Sergio?
1: Bueno, primeramente, gracias por el pase, Juan Carlos, pero antes de explicarte por qué estoy un poco molesto también.
0: ¿Qué pasó?
1: Quisiera un poco aclarar el tema de mamá Irene, ¿no?
0: Ya.
1: Que he escuchado en la radio.
0: Ya.
1: Juanita.
0: Ahora sí, ahora Juanita, te entiendo. ¿No? Ahora te entiendo que estás molesto por las declaraciones de los vecinos de mamá Irene.
1: Para nada,
0: porque ellos han señalado que acá también tiene responsabilidad el señor Sergio Donaire, que cuando fue director no nos ha dado la solución. En sus manos ha estado la solución, es lo que dicen, ¿no? En sus manos, y usted ha escuchado perfectamente, ¿no? Ha escuchado seguramente lo que han dicho los vecinos, la gente de mamá Irene. Él ha tenido la gran posibilidad de formalizarnos, de darnos el título de propiedad. Eso es lo que te ha hecho sentir mal, Sergio.
1: No, para nada. Estoy molesto por otra cosa que ahora te explico. Solo quería rápidamente
0: aclarar sobre el
1: tema. Claro, Juanita querida, tú sabes que toda la vida mi oficina ha estado abierta a ti y siempre hemos conversado. Lo que pasa, Juan Carlos, este tema de formalización, cada asentamiento humano es particular. Y mamá Irene tenía una particularidad, ¿no? O sea, es un predio que no tenía coordenadas, había que rectificar el área ahí, ¿no? Y eso es lo que estamos trabajando, previo a las documentaciones, informe técnico, informe legal. Le he dejado muy avanzado al tema Mayrene, ¿no? Entonces, yo tengo entendido ya que ya le firmaron su resolución de...
0: ¿no? ¿En qué situación está este trámite?
1: Mira Juan Carlos, no tengo conocimiento ahorita porque yo salí hace 8 meses del puesto. Algo dice ahí, si en 8 meses que yo no estoy, tampoco, ¿por qué? Porque son estas formalizaciones, estas reversiones, Juan Carlos, hay que hacerlas bien. Porque si no, también los funcionarios...
0: Tú no podías hacerlo, entonces.
1: Sí, lo avancé, pero tenía que ir levantando observaciones. Porque si esas observaciones no le levanto...
0: Te puedes meter en problemas.
1: Por supuesto. Y aparte de eso, también registros públicos, que es la última instancia, no le escribe y quedaría mal, ¿no? Entonces ha trabajado fuertemente mamá Irene, ¿no? Fuertemente, con informes técnicos. Pero se tenía que hacer una rectificación, porque si no la reversión iba a ser total o parcial, ¿no? Entonces nosotros como técnicos, los abogados, teníamos que buscar una solución a esto, porque después rechazan, o también somos objeto de denuncias y teníamos que nosotros también velar por nosotros, ¿no? Mira, Juan Carlos, pero Sergio Donaire le avanzaba a Mayre, ¿no? Pero también te quiero decir, debe seguir existiendo algunas observaciones. 8 meses que yo no estoy en el cargo, ¿por qué no ha salido ya? Entonces algo dice ahí, ¿no? No es tan fácil. No es tan fácil. Tenemos que hacer las cosas bien para que después no tengan ningún problema su titulación. Y acá hay experiencia, Juan Carlos. No es que no le quedó hacer. Le ha avanzado con informes técnicos legales. Los técnicos han entrado, ¿no? Pero siempre hay oposición también. Estos predios muchas veces en su momento han sido privados. Y siempre, no me refiero a Mayrena, he sido un poco total del Estado, ¿no? Entonces, pues por eso que siempre hay observación.

0: situaciones hay que levantarles, porque somos denunciados.
1: Pero de todas maneras, el gobierno regional, en todo caso, agricultura,
0: lo avanza, lo resuelve el contrato de adjudicación, y el gobierno regional es a donde va y la revisión. 8 meses no lo hacen por algo. Yo creo que tampoco no. Mira, está muy bien ahora el trabajo de Mere, pero debe haber algo porque no lo sacan. Y eso tiene que levantarse. Porque el que finalmente firme es el gobernador tiene que firmarle bien, ¿ya, no?
1: Claro.
0: Pero eso no es que no se quiera hacer. Pero eso, Juan Carlos, yo, todo ese proceso, yo tengo más de 40 asentamientos humanos que les he formalizado, ¿no? Les he formalizado el trabajo. Y es una demanda terrible. Bastantes asentamientos quieren formalizarse para luego titularse. Yo sí lo voy a titular a Mairene. Ya se va a formalizar. Tengo entendido que hasta su documento estaba averiguando que le van a entregar, que sea así. Pero hay
1: ya
0: un
1: le van
0: trabajo.
1: A entregar qué documento a Mairene.
0: Su reversión. ¿No? Está a firma del gobernador, tengo entendido, estaba averiguando.
1: Acabas,
0: ¿no?,
1: de averiguar eso.
0: Sí, sí, ¿no?
1: Acabas de conversar con,
0: sí,
1: con
0: tengo
1: tus
0: entendido,
1: amigos.
0: No puedo confirmar al 100%, sí.
1: Pero ¿qué te dijeron hace un momento?
0: Ya creo que el doctor, el asesor legal del gobierno regional, ya lo avanzó bastante. Vuelvo a repetir, hay un trabajo técnico legal de mucho tiempo de Sergio Donario y su equipo. Vuelvo a repetir, estos no son fáciles. No son fáciles. Yo tengo 20 denuncias por estos temas, Juan Carlos, ¿no? Y les estoy ganando a todos porque he hecho las cosas bien. Pero mamá Irene tenía su tiempo para hacerle bien, y cuando va a registro público, mira, el gobierno va a firmar y ya se manda a registro público, y el registro público es autónomo, va a revisar, y si no hay una cosa bien hecha, le devuelve, y quedamos mal. Entonces tiene que irse bien hecho este tema de formalización para que no tengan problemas en su titulación. Pero Sergio Donay, 40 asentamientos humanos los he formalizado, Juan Carlos, y les voy a titular siendo el alcalde, les voy a titular. Y me voy a reivindicar como mamá Irene, como candidato de Maynas, le voy a titular. Juana, te voy a titular, te lo aseguro. Pero sí hemos trabajado en tu documento y siempre hemos conversado y siempre te he abierto las puertas de mi oficina. Pero igual te quiero, porque son mi gente, mamá Irene.
1: Claro,
0: ¿no? Ollanta Humala, Nadine Heredia, todos esa gente, les hemos ayudado, ¿no? Pero no estoy molesto, todo lo contrario quería aclarar. Estoy molesto, Juan Carlos, mira.
1: ¿Qué ha pasado? ¿Qué te ha pasado,
0: Sergio? Mira mi mano, Juan Carlos.
1: ¿Te han golpeado?
0: No, me he caído. Me he caído en esos huecos que hay en la ciudad.
1: ¿En serio que no te han golpeado, Sergio?
0: No, mira mi codo.
1: Porque
0: mira
1: así decía Edison Paredes.
0: No, para nada,
1: se ha accidentado y venía con el hombro golpeado, hinchado la mano.
0: No, mira, Juan Carlos. Me he caído en eso, ahí en la Libertad.
1: Hay huecos
0: una
1: ahí.
0: Obra, en la Libertad con este. En Bolognesi, ahí hay una obra y han dejado unos huecos ahí.
1: Ya, claro.
0: Me metí, Juan Carlos, mira. Por eso vengo molesto.
1: Estos productos de los huecos que hay en la ciudad.
0: Exactamente. Y está en toda la ciudad, Juan Carlos. Por favor.
1: Oye, pero ¿con qué coincidencia? Sergio tiene en su frase, en su campaña, uno de los compromisos que dice Sergio: voy a tapar todos los huecos, dice.
0: En 5 meses.
1: Voy a tapar en 5 meses todos los huecos de la ciudad.
0: En 5 meses.
1: Y se
0: de
1: va
0: gestión.
1: Por la Bolognesi con Libertad, si se ve un tremendo hueco, mira cómo está su mano.
0: Me chanqué el dedo, Juan Carlos. Sí, totalmente renegado.
1: El lisiado fractura.
0: La verdad, parece fractura. ¿No? Porque está recontrinchado mi rodilla también.
1: No.
0: Mira,
1: también.
0: Mi codo. Mira, imagínate.
1: Y solo ibas en la motocicleta.
0: Son huecos mortales que estas autoridades.
1: Qué terrible.
0: Por Dios. Eso es yo
1: puedo curarme. Y eso con más ganas te va a hacer que la ciudad te.
0: En 5 meses de gestión de Sergio Donario como alcalde no hay ni un solo hueco. Pero Juan Carlos, mire. La vez pasada viene un motocarrista, se metió, se partió el motocarro. Por favor, qué indolencia de estas autoridades. Tanto peña y hueco pueden tapar, Juan Carlos. Por favor. No, ese motocarrista se puso a llorar. Y para mí es doble indignación, Juan Carlos, porque yo sé lo difícil, porque yo soy hijo de taxista. Mi papá ha sido taxista. Nos ha creado a mí y a mis hermanos con su taxi. Lo difícil que es llevar de diario un trabajador independiente como los mototaxistas, Juan Carlos, ¿no? Y también hacernos estudiar a sus hijos. O sea, me parte el alma, lloraba ese hombre. Y más allá de eso, también es un tema de vida. Yo me puedo haber matado, Juan Carlos. Realmente tenía casco, yo ando con casco. ¿No? Pero mira,
1: Sergio,
0: acá están las pruebas, Juan Carlos. No vengo acá a inventar.
1: Y con mayor razón, ningún hueco habrá en Iquitos en los primeros 5 meses de tu gestión.
0: Ni un solo hueco habrá en Iquitos. 5 meses de gestión de Sergio Donaire, les aseguro, para mis hermanos motocarristas, para la seguridad de tanta gente que se moviliza en moto. Yo ando en mi Guave, ¿no? En mi Guave me he caído. Pero las autoridades, pues, cuando están en camionetas, no sienten, no sé, o no quieren ver, Juan Carlos, ¿qué está pasando? Y dinero está ahí. Dinero hay, Juan Carlos.
1: No, recursos económicos
0: por
1: hay.
0: Por supuesto, por eso
1: estoy
0: molesto.
1: Gestiones se puede hacer, gestiones se puede conseguir, con gestiones tantas cosas que se puede hacer para trabajar sinceramente o realmente en beneficio de ellos. ¿Qué otra cosa más te
0: Juan
1: comprometes?
0: Carlos, mira, el otro, estoy yendo ahorita a decirle a mis hermanos del Mercado Modelo que un momento más les visito. Estuve en este mercado provisional de Aricobán, Juan Carlos, terrible, qué terrible.

0: situación, ¿no? Les han puesto ahí dentro del Agricobán, los techos están casi a 1.5 metros, con este sol terrible, ese mercado es arde, hermano, y los pobres vendedores. Y cuando llueve, te voy a mandar las imágenes, Juan Carlos, totalmente terrible, totalmente terrible. Definitivamente hay mucho que hacer, Sergio Donaire, como alcalde. El tema del agua, mira, sí, nuestro papá, nuestro mamá, 4 de la mañana se tiene que levantar, ¿no? Para
1: temprano, la gente se levanta a juntar su agua.
0: Dejando de dormir, bien descansado, 4 de la mañana, mis papás también lo hacen, sí, ¿no? Dejando de dormir un anciano o las vecinas, porque si no a las 6 ya no se levanta, ya no hay. Vamos a aumentar las horas de agua, ¿no? Vamos a reforzar nuestra fuente de captación del agua potable. Tenemos que intervenir la OTAS, ¿no? Como alcalde vamos a pechar que ha aumentado la OTAS, no ha aumentado ni una hora de agua, Juan Carlos, por favor. Mientras en otros departamentos, en otras ciudades, la OTAS invierte 100, 120 millones en ampliación de redes, acá no. ¿Qué pasa? ¿Qué pasa con estas autoridades? Hay que hacer gestión. Nosotros tenemos que hacer gestión y lo vamos a hacer, Juan Carlos Martín. Ese es mi compromiso, de estar con mi provincia. Y tantas cosas más en el tema de seguridad. Acabo de escucharte un señor con un arma, le querían balear. Por sí, favor, bueno. Por favor, la seguridad es principal. También para nuestros jóvenes, Juan Carlos, que salen a divertirse. Bueno, nosotros también a veces salimos a divertirnos y somos objeto de denuncia. Vamos a trabajar fuertemente, voy a supervisar al 100% ese proyecto de la central de emergencia que se está haciendo en el Parque Zona. Es un buen proyecto, hay que decirlo, sí, ¿no? Pero se tiene que cumplir al 100%.
1: Pero también, ¿entiendes? Hay que ponerle operativo, ¿no? Hay que ponerle funcionamiento. Porque, que no solamente sea para 2, 3, 4, 5 meses. Que eso sea permanente, que tenga un presupuesto ya permanente para que esto pueda funcionar y tener mayor seguridad en toda nuestra ciudad. Que las cámaras de vigilancia funcionen. No tenemos cámara. No tenemos cámaras de vigilancia en Iquitos.
0: Por eso, Juan Carlos, como digo, el primer día como alcalde voy a ir yo mismo como alcalde a que se cumpla al 100%, porque sale la gestión, los empresarios también se hacen los locos, no le quieren tocar o te cambian algunas cosas. No, vamos a vigilar bien, vamos a organizar a la población, que es muy importante. Yo estuve el fin de semana con los ronderos ahí en San Juan, ¿no? Les vamos a apoyar a nuestros ronderos, es fundamental que ellos nos apoyen. Mira, no tienen ni linterna, me han pedido linterna, me han pedido sus botas, les vamos a dar su combustible para que se movilicen, ¿no? ¿Cómo van a combatir? Pero es fundamental organizar a nuestros vecinos que nos ayuden a controlar. Pero este proyecto va a ser bien vigilado y bien controlado por Sergio Donaire, mi querido Juan Carlos, y así la ciudad tendrá seguro, ¿no?
1: Perfecto. Seguridad. Sergio Donaire, gracias por estar aquí en la radio.
0: Un saludo para todos, me estoy yendo al Mercado Modelo, a mis vendedoras, ahí voy a saludarles un momento, llevarles unos mensajes, vamos a trabajar el tema de crédito, sabemos cómo hacerlo, hay experiencia aquí, no venimos a improvisar, Juan Carlos. Para lo que vean, mis hermanos, los asentamientos humanos, no es fácil las titulaciones, pero aquí tenemos experiencia y lo vamos a hacer. Juan Carlos, muchas gracias.
1: Buenos días. Sergio. Gracias por estar aquí en la radio. Son las 7:48 a.m. Atención a propósito de la R en Belén. 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

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Son las 7 de la mañana con 52 minutos. Vamos a ir con... 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

0: vamos inmediatamente con la información. Una tremenda zanja, una zanja grande en la carretera Santo Tomás ocasiona accidente de tránsito. Vecinos piden la intervención de la municipalidad. Vamos hasta el sector de Santo Tomás, Fabio. Adelante con la información, le alcanzamos, don Fabio.
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2: Muchas gracias, Juan Carlos, por el pase. Kilómetro 1.5 de la carretera al centro poblado de Santo Tomás, donde quedaba este local de las Carmencitas. Acá, Juan Carlos, está esa zanja que a diario va minando, a diario va avanzando y va poniendo en peligro la vida de los choferes, de la gente que siempre está pasando por este lugar. Ayer en horas de la noche, un joven universitario se ha metido a esta zanja, gracias a Dios no ha pasado a mayores, por eso es que hoy los vecinos han salido a buscar alternativas de solución. Buenos días, amigos, estamos en vivo en Radio Loreto. Tremenda peligrosidad lo que pasó ayer, les ha motivado a usted salir ahora.
3: Amigo Juan Carlos Martín, muy buenos días. Sí, amigo, como le contaba a su reportero, este es un peligro latente para los transeúntes. Cada día este forado va minando por debajo de la carretera de Santo Tomás y el otro punto y medio frente a la Carmencita. Ayer, por ejemplo, anoche un joven se metió a la zanja, pero gracias a Dios no fue de consecuencia. El alumbrado público también se escasa en esta zona. Por esa razón es peligroso por ese forado que existe. Yo quiero, pues, desde tu medio de comunicación, que las autoridades tomen cartas en el asunto antes que sea este problema más grave. ¿O qué esperas? ¿Que ocurra algo más grave, un accidente más grave? Por ejemplo, no hay ni vereda peatonal, no pueden pasar los niños, los ancianos. Hay muchos niños que van al colegio, a la entrada de Santo Tomás hay un colegio, y ese niño tiene que pasar por la vereda. Pero lamentablemente no hay vereda, tiene que bordear por donde que está el forado porque pueda pasar, exponiendo sus vidas.
2: Carlos, y podemos observar la parte baja de esta zanja, está totalmente vacío, es decir, en cualquier momento va a seguir colapsando, se va haciendo más grande y va a poner en peligro la vida de los vecinos, de la gente que transita por esta zona. Ojalá, bueno, por acá también, señora, buenos días, señorita, buenos días. Preocupante, ¿no?
4: Es un peligro. Sí, es un peligro para los niños que pagan los colegiales. Es en la mañana, en la tarde, a ver, salen
2: avanzando más,
4: está hacia ese lado, hacia por la, ya va a llegar casi a la mitad de la pista, ya el hueco, cada que llueve, todo el agua se llena y ese es lo que les come.
2: Está minando, sí. Ya han llamado a las autoridades.
4: Exactamente, para llamar a las autoridades que vengan a mirar el hueco y que haga pues sus trabajos, ya va a terminar su gestión ellos y no hacen nada acá. El asentamiento.
2: Señor, buenos días. Lo que piden es solución a este problema inmediatamente.
3: Buenos días, señor. Acá nosotros que pedimos que vengan pues a solucionar este hueco que está acá. Eso tiene, cuando hacen las obras, toda obra que hace, ¿qué cosa hacen? Cosas buenas, no hacen cosas buenas. Mira, no tiene tiempo. ¿Cómo está la pista ahorita?
2: No tiene mucho tiempo.
3: Y de acá, mira cómo está. Mirando, cómo está tremendo, güey. Cuando era pequeñito, han venido a ver dos, no sé si era de transporte o así de no sé. Se han venido a tomar fotos, a poner en su cuaderno, desde ahí hasta ahorita. Yo mismo hago fotos, no, yo siempre les veo. ¿Sí? Mira, ahorita cómo están. Nada se ve, nada de bueno hacen. Eso tiene por...
2: Que vengan a solucionar.
3: Que vengan a solucionar lo más rápido posible. Porque va a haber un muerto, de encima van a preocuparse.
2: Exacto. Así sí, Juan Carlos, es un peligro. Porque cuando tú vienes desde la zona de Santo Tomás, no te percatas, porque es una zanja que prácticamente está en zona de, digamos, en una bajadita, una curva, y no te percatas, solamente te das cuenta cuando ya estás cerca y te vas a meter adentro, y esperemos que esto no suceda, ¿no? Y que las autoridades puedan tomar cartas en el asunto antes de que pueda suceder algo lamentable, compañero, aquí en el kilómetro 1.5, carretera al centro poblado
0: uno,
2: de Santo Tomás.
0: 1.5 está bastante cerca, entonces, ¿no? Debe estar un poco más de Mamá Irene, Fabio, ¿no? ¿O no?
2: Bueno, sí, Carmencita, Juan Carlos. La Carmencita.
0: Frente a la Carmencita. Este recreo turístico que hace muchísimos años funcionaba, ¿no? Antes estaba el Cremit, por ahí a la altura de esta zona, el centro de rehabilitación del enfermo mental de Quito, ¿no? Por ahí está este tremendo hueco, pero esta es la misma pista, entonces, Fabio, ¿no?
2: Exactamente, la misma pista, Juan Carlos, en la misma pista que ya carcomido un metro y medio hacia el medio, y esto va a ir minando más porque en la parte baja está totalmente vacío, con un clima lluvioso, va a caer más, va a ser un peligro, y esperemos que puedan tomar cartas en el asunto. Los vecinos en la noche tienen que poner un palo o algo para que sea una señal de, digamos, de alerta a los que manejan, porque si no, va a suceder algo lamentable y eso es lo que no se quiere, compañero. Contigo en el estudio, Juan Carlos.
0: Gracias, Fabio, gracias por la dota y la información. Gracias, don Fabio Meléndez.
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0: Entrenado, Fabio. Entrenado, Pulo. A propósito de eso, este sábado es el gran campeonato por el aniversario de Radio Loreto. Estos son los equipos que han confirmado su participación, ¿ya? Estos son los equipos que han confirmado ya su participación para este gran evento deportivo. El sábado en la cancha sintética número 5 de la avenida Navarro Cauper con Trujillo. Navarro Cauper con Trujillo. Atención, estos son los medios de comunicación confirmados. Desde las 10 de la mañana habrá tremenda parrilla. Pues se almorzar, ¿eh? Nos vamos a almorzar. Parrillada preparada por la gente de restaurante Tres Tenedores. Parrilla preparada por los chicos del restaurante Los Tres Tenedores. ¿Ah? Ya le dio a Lucho a Pajo asando su pescado. No vaya a ser que ahora no quiera asar pescado. No vaya a ser que ahora ya no quiere asar pescado, Lucho. Parrilla, ¿no? Las parrillas ahí, ¿no? La gente del restaurante Tres Tenedores. ¿Ah? Puede ser el día de hoy un desayuno ahí. 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No, ya hay pase, ya. Hace rato si hay pase. Un escabeche puede ser el día de hoy, ¿no? 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Un pescadito frito. Un sábado, un boquichico, una palometa con su arroz calientito, su frejol, ucayalino tiene que ser, su frejol ucayalino tiene que ser, con su plátano pintón, Dios mío. De las manos, así se prepara la señora Bea, prepárate señora Bea, es un buen desayuno, nos vamos con Edison a disfrutar ese riquísimo desayuno, ¿ya? El día de hoy. Perú. Estos son los medios de comunicación que van a participar en el campeonato de Radio Loreto. Será este sábado 18. Ha confirmado su participación.

0: Pasión. Radio La Loretana, confirmado. Radio La Loretana, Radio Astoria también. Radio Astoria. Radio Fantasía. Radio Fantasía. Radio Náutica de Nauta. Radio Náutica de Nauta. Radio 10. Radio 10 y Activa TV. Activa TV. Y Radio Caribeña. Radio Caribeña. Estos son los medios de comunicación que han firmado su participación. Empresas invitadas, atención, empresas invitadas. Yumar Sport, Yumar Sport, Alcides Vela, Loreto Cargo, va a estar ahí con su capitán Richard Arevalo. Loreto Cargo, Contadores Peloteros, Contadores Peloteros, Calzados Gelencita, Calzado Gelencita, Estudio Navarro Ayala, son las empresas invitadas. Artistas invitados, Marita Van, Martín Capillo y son de Activa, ¿cómo?
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0: En empresas invitadas, pero ese es todo. Ah, perdón. También está acosadito, ¿no? Lo que pasa es que muy lejito. Perdón, ahora sí. La Gran Familia también, empresa La Gran Familia. CIAN, también CIAN. Construcción Civil, también la gente de Construcción Civil. Ahí va a estar como asesor, va a estar Fabio Meléndez, van a llevar su mariconera también.

Sí, pues, lo que pasa es que desde acá, desde la ubicación que estoy, es un poco complicado. Vamos a prestarle a Rudy su Zoom, ¿ya? A Rudy Requipo vamos a prestarle el Zoom para que parezca más grande. La letra que no lo puedo ver, ¿no? Ahora sí ya está mejor. Son las 8 de la mañana con 2 minutos. Vamos a la pausa comercial. José María Balcázar, el presidente de la República. José María Balcázar, el presidente de la República, está pidiendo su pensión vitalicia. Pensión vitalicia. Y está pidiendo la pensión que equipare al sueldo de un congresista y no de un presidente. Ayer ha presentado, ha levantado algunas observaciones. El jefe de Estado presentó ante el presidente del Congreso de la República, Fernando Rompidulos, y una aclaración sobre su solicitud de pensión vitalicia. José María Balcázar presentó el día de ayer, miércoles, ante el Congreso, un escrito de aclaración respecto a su solicitud de pensión vitalicia. Está pidiendo un sueldo al igual de los congresistas. ¿Le darán o no le darán? ¿Le darán o no le darán la libertad a Pedro Castillo? ¿Ah? Le han dado algunos días para que pueda levantar algunas observaciones en su solicitud de en la solicitud que está pidiendo, ¿no? Para que le den su libertad.

abogados de Pedro Castillo han presentado la solicitud de indulto humanitario. La solicitud de indulto humanitario. Pero tienen que detallar bien, le dan de vuelta el documento. ¿Le darán o no le darán? ¿Le darán o no le darán la razón a Pedro?

0: dice que sí, muchos dicen que sí, que sale en libertad.
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0: Vamos a la pausa comercial, vamos a la pausa y regresamos con más información acá en Radio Loreto. Ya pausa y volvemos.
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0: las 8 de la mañana con 14 minutos en Belén. 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Voy a conversar a esta hora de la mañana, se encuentra acá en los estudios de la radio la señora Dorita Roque Vega. Necesita hacer un llamado a un motocarrista que lo hizo una carrera desde el sector de la calle Calvo de Arafo hacia la calle Navarro Cauper. Dejó por olvido sus documentos personales. Dorita, ¿qué tal? Buenos días, señora Dora, ¿qué tal? ¿Cómo está? Buenos días.
1: Buenos días, Dios le bendiga, gracias por llamarme, por el aire que respiramos, gracias a todos los que están acá, que me han recibido con una bendición grande. Bueno, quiero exponer mi necesidad de tomar un motocar ayer de la Puerta de la Iglesia, Movimiento Misionero Mundial, a Navarro Caupe con Pebas, en la calle Magnolia. Y me olvidé mi jicra, donde está mi celular, libreta de apuntes, mis documentos del banco, tarjeta del banco de crédito y mis tarjetas personales, sobre todo mi DNI, que necesito con suma urgencia, porque estoy tramitando soy artesana, etnia bora, del río de Ampiaco, Pucurquillo. Fabricamos hamacas en comunidad, jicras, y ayer tuvimos una reunión, una capacitación en el auditorio del gobierno regional de Loreto, me invitaron. Después de invitar la señorita, el señor Lucas me invitó para hablar de mi caso, para que mis hamacas y mi jicra sea marca Loreto, lo cual me emocioné y estaba tan feliz, tan contento de ser tan humilde, de un pueblo tan lejano, de los rincones más olvidados que se acuerden de uno. Estaba tan feliz que en la noche fui a dar gracias a Dios por esa bendición, y así pude exportar mis artesanías hechas a mano ancestrales y sacar adelante a Loreto. Bueno, entonces cuando ya me fui a la iglesia a dar gracias a Dios.
0: Pero ¿qué ha pasado? Cuéntame, ¿qué ha sucedido? Cuéntame, Dorita Rojas.
1: Sí, a la hora de bajar he pagado con 5 soles, he abierto mi billetera, entonces he guardado y he cogido mi Biblia y mis otros libros y me olvidé la jicra en el motocar, en la puerta de la casa. Y no me percaté porque dejé las cosas, ya tuve que hacer otras, preparar para hoy día otra capacitación que tenemos. Y más, ya en la mañanita voy a levantarme ya para alistar mis cosas, no había documentos. Se me fue el alma, se me fue todo. Y ahorita pues no tengo...
0: ¿Qué documentos?
1: DNI, DNI, tarjeta del banco, tarjeta de RNA que he hecho achicar del Ministerio de Dincetur. Como le digo, soy artesana, sí, pues. Y eso me, para mí es muy importante porque esa es la puerta abierta para los artesanos. Por favor, la persona que he encontrado, el motocarrista, por favor, lo que quiero es los documentos. Mira, soy una persona de 75 años y sufro de artrosis, osteoporosis, tenía 90 soles y quería comprarme mi Estroban Discrecetin para los dolores, porque sufro de dolores de rodilla, mira, articulaciones, entonces eso me ayuda. Y tenía los 90 para comprarme, y esos son para mis pasajes, también para mi medicina. Yo no tengo quien me apoye.
0: Perfecto, la persona que haya encontrado los documentos, de ¿a nombre de quién? ¿Cuál es el nombre completo y qué documento? Vuelve a repetir, por favor, Dorita Roque Vega, ya vuelve a repetir. ¿Y a dónde pueden llevar estos documentos la persona que lo haya encontrado?
1: Pueden llamarme a mi celular 95-23-23-427.
0: 95-23-427.

0: 23.
1: ¿Ya?
0: 23.
1: ¿Ya?
0: 427. O traer aquí a la radio.
1: ¿Ya?
0: Acá a Radio Loreto, que es muy conocido, todo el mundo lo escucha. Que es una bendición esta radio. Y que Dios lo bendiga y siempre lo conserve con esa armonía. Esa,
1: ¿no? ¿Qué documentos has perdido, Dorita?
0: DNI.
1: ¿DNI?
0: Sí.
1: ¿Tarjeta de ahorro?
0: Sí, tarjeta del banco, CRNA de Totus, otras tarjetas de crédito que tengo. Qué bueno.
1: La persona que lo haya encontrado o lo tenga en su poder puede venir a la radio a devolvernos, ¿ya? Uh-huh. Para poder entregar a la señora Dorita Roque Vega.
0: Por favor.
1: Gracias.
0: Estoy de tránsito y yo no tengo apoyo de nadie, entonces sí, pues. Es lo único. Cuando vendo mi arte, tengo platita, si no vendo, no tengo nada. Gracias, muy amable.
1: Gracias, Dorita.
0: Dios
1: lo
0: bendiga.
1: De igual manera, Dios le bendiga también a usted. Son las 8 de la mañana con 22 minutos. Hoy se va a realizar la gran inauguración. Atención, hoy se va a realizar la gran inauguración. 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Hoy estamos jueves 16 de julio. Jueves 16 de julio, ¿ya? El grupo Patricia hoy lanza la gran inauguración Padashal. 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Hoy, en un momentito más, la inauguración será a partir de las 10 de la mañana. La gran inauguración. 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Están cordialmente invitados todos los amigos. 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

0: 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Vamos a la pausa, ya pausa comercial y regresamos.
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0: información. Joe Caballa está listo con la información. Vamos al contacto. Parte baja de la institución educativa 345 Estela Mari viene siendo utilizado por personas de mal vivir. Vamos, se está convirtiendo en un fumadero. Vamos con la nota. Adelante, Joe Caballa.
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2: Gracias por el pase correspondiente. Efectivamente, hemos llegado hasta la institución educativa 345 Estela Maris, ubicado acá en el sector de la avenida La Marina, cerca para llegar hacia Bellavista, Aranay, Juan Carlos. Una tremenda preocupación acá de los docentes y los vecinos de la zona, porque esta parte, Juan Carlos, es una zona inundable, ¿no? Sin embargo, como ya el agua ha bajado, está llegando ahora la vaciante, como se dice, esta zona está siendo utilizada por personas de mal vivir y prácticamente le están convirtiendo en un fumadero a la parte de abajo, afectando el olor nauseabundo, putrefacto de estas pacientes a los más de 120 estudiantes, que son niños, Juan Carlos, y ahora mismo están pidiendo acá a los docentes justamente que intervengan las autoridades, porque también están haciendo un mal.

0: Público, profesora Juana, buenos días, bienvenida a Radio Loreto. Bueno, gracias por atendernos y también por esperarnos, pero el problema es persistente, me dicen. Ahora no saben qué hacer ustedes, prácticamente están viviendo con esta preocupación. Buenos días.
1: Buenos días, buenos días a toda la audiencia. Sí, amigo Joe, realmente lo que usted acaba de manifestar es la triste realidad que estamos viviendo aquí en los jardincitos de la Maris. Como usted lo acaba de decir, aquí la realidad es esta, en horas de la noche se mete la gente de mal vivir acá, específicamente la juventud que realmente está perdida, está entregada a la droga. Le hacen un fumadero aquí a nuestra vereda, y la parte baja también.
0: Y la parte baja le han convertido en un fumadero, profesora.
1: En un fumadero y un baño público también. Y esos olores realmente durante el día se evaporan y nosotras las maestras y tanto los niños tenemos que estar sometidas a todo eso y sabemos que eso realmente trae consecuencias a nuestra salud.
0: ¿Cuánto tiempo están con este problema ya acá en el jardín?
1: Eso es de siempre, amiguito. Yo estoy poco tiempo acá, pero desde que estoy acá el problema está ahí. Se ha solicitado apoyo a la policía, pidiendo apoyo policial para que vengan a hacer sus rondas en las noches. Y no sé, al parecer, no, parece que la policía solamente pasa por la avenida principal, que es la Marina, y no baja acá al pasaje donde que está el ingreso principal de Jardincito.
0: Bueno, hacemos un llamado, Juan Carlos, porque efectivamente acá están haciendo una jornada de limpieza, ¿no? También están haciendo el pintado de la fachada, porque prácticamente toda esta parte, la vereda y la parte baja, usted viene por el pasaje, baja usted, agache un poco la cabeza y te vas a dar cuenta de lo que dejan estas personas, estos sujetos de mal vivir, con Carlos, que vienen en la noche, y cuando ya al día siguiente vienen los alumnos, los niños a sus clases, se evapora, y ese olor es lo que justamente está afectando a estos alumnos acá en ese lugar. Ojalá que la autoridad correspondiente, que en este caso sería la DREL, no, la Dirección Regional de Educación, venga al lugar y puedan justamente gestionar con los maestros y ver qué acciones van a tomar para dar solución a ese problema acá en este jardín 345 de Salamares, aquí en Punchana, compañero. Contigo un estudio, Juan Carlos.
2: Gracias, Joe Cabá, gracias por la nota, gracias por la información, don Joe Cabá. 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Vamos ahí con Fabio también, que ya está con información, bastante gente en la plaza principal de nuestra ciudad, en la Plaza de Armas. Hay una tremenda movilización a esta hora de la mañana. Pero antes vamos con Fabio, ¿ya? Fabio está con información. Fabio está ya listo ahí donde se va a dar inicio a la gran inauguración. Atención, se viene, ahí está ya, estamos con la información ahí, en el mismo lugar, claro. Grupo Patricia celebra un logro más, dando apoyo social a toda nuestra región, Loreto. Badashaira, comedor popular, Fundación Virgen del Carmen. Hoy se inaugura este proyecto social, un comedor bonito, elegante, un comedor elegante que va a beneficiar a miles de personas, no solamente de San Juan, de toda la ciudad de Belén, de Punchana, de Iquitos y todas las... Desayuno a 2 soles. Bastante gente de la carretera de Iquitos, Nauta, irá. Bastante gente. 2 soles el desayuno. El menú a 4 soles. Hoy es la gran inauguración. Y Fabio está en el lugar. Adelante, Fabio.
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2: ¿Qué pasó con Fabio? Son las 8 de la mañana con 45 minutos.

0: 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Vamos a tener premios y regalos gracias a Ángelo García. Vamos con Fabio. Adelante, Fabio, le escuchamos.
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2: Muchas gracias, Juan Carlos, por el pase. Efectivamente, nosotros estamos ya acá en el local justamente del comedor popular para Chayra, Juan Carlos, que entrega.

0: equipo que va a llegar a este lugar y 300 raciones, 300 menús que van a regalar, Juan Carlos, el día de hoy la gerencia del Grupo Patricia acá en esta gran inauguración de este comedor popular aquí en la calle Independencia, Manzana 36, lote 3, Juan Carlos. Vamos a acercarnos a los propietarios, vamos a ampliar la información, vamos a conversar con ellos, porque ya está el olor agradable, ya está, ya se puede percibir ese asadito de pollo, ese cabeche, esa sazón que le están poniendo los trabajadores en esta gran inauguración de este comedor popular. Kevin, ¿qué tal? Bienvenido a Radio Loreto, buenos días.
1: Buenos días, amigos, ¿cómo estás?
0: ¿Está escuchando, Kevin, Juan Carlos?
1: Don Juan Carlos.
2: ¿Cómo estás, Kevin? ¿Qué tal? Buenos días. Hoy
1: buenos
2: se
1: días,
2: hace,
1: don Juan Carlos.
2: Hoy se hace un se hace realidad hoy este sueño, esta esperanza de apoyar a mucha gente gracias a la familia Bullosa Sandy. Gracias a la familia Bullosa Sandy se hace realidad este sueño de la inauguración de este gran proyecto social hacia la comunidad
3: insuperable.
1: La verdad es que hemos trabajado muy duro para que esto sea posible. Gracias a la buena voluntad de los colaboradores de la empresa, a los clientes que siempre nos están dando la mano, cuidándonos a que sigamos avanzando. Y es ahí donde nosotros, con tanto esfuerzo, por la iniciativa de la señora Patricia Sandy, que es a la persona que yo tengo mucho orgullo, hemos podido hacer realidad este comedor popular.
2: Bien, hoy entra en funcionamiento, ya está confirmado. Explícanos la atención, a partir de qué hora será, hasta qué hora, qué es lo que se va a ofrecer, Kevin Bullosa.
1: Lo que se va a realizar el día de hoy, don Juan Carlos, es la inauguración del comedor popular.
2: ¿Ya?
1: El día de hoy vamos a regalar 300 platos de comida a todas las personas que se acerquen al comedor popular, que está ubicado pues en calle Independencia, entrando por el terreno de Corpac antes de llegar al aeropuerto, al lado izquierdo, a 100 metros. Hoy día vamos a sortear con todos los presentes 50 canastas de víveres. Esta actividad se va a realizar a partir de las 10 de la mañana el día de hoy, pero la atención al comedor popular va a ser de lunes a viernes. En la mañana el desayuno a 2 soles y en la tarde, a partir del mediodía, ya el almuerzo a 4 soles. Apoyando a toda la gente del sector de Secada, del sector de Santa Clara, Santo Tomás, del distrito de San Juan, y todas las personas que de repente están cerca por San Juan y justo les da la hora del almuerzo, pueden venir acá. Invito a todos mis amigos motocarristas, a mis amigas amas del hogar, ¿no?, que puedan sumarse a esta. Y también quiero agradecer, don Juan Carlos, aprovechando la oportunidad y gracias por el espacio, a todos los amigos empresarios, a los amigos que se están sumando a traer donaciones para el comedor popular, ya sea con pollo, con arroz, lentejas, azúcar, aceite, y eso de acá nos ayuda para poder seguir dando una comida de calidad y todo lo que se pueda vender, pues cubrir los gastos, ¿no?, como el pago del personal, ser suministros y todo lo demás. Pero seguimos avanzando con la única finalidad, de repente, de seguir teniendo cuatro, por lo menos vamos a tener 4 comedores populares, don Juan Carlos.
2: 4 comedores populares, este es el inicio entonces, ¿no? Y se está pensando, se está organizando, se está proyectando para qué zonas más o menos, para qué otros lugares, Kevin.
1: Mira, lo que queremos es primero empezar por Secada, San Juan. Ya. Dios mediante nos dé sabiduría, trabajo, salud. Nos iremos por Belén, nos iremos por Punchana, de repente en Versalles, de repente en la zona baja de Belén, pero es algo que es progresivo. Este es el primer comedor popular y lo que queremos es que nos sigan brindando bendiciones el Todopoderoso y podamos seguir avanzando con la única finalidad de ayudar, ¿no?
2: Esa es la idea, ¿no? El compromiso social que nace de la iniciativa de una gran mujer, de una gran persona, una persona muy emprendedora, una empresaria, una mujer que está triunfando a través de proyectos de inversión.

0: Acá en nuestra ciudad, en nuestra región, a nombre de la señora Patricia Crisandi, ¿no? Kevin Villosa.
1: Definitivamente, nosotros somos un grupo familiar donde sacamos adelante a la región con mucho trabajo. Generamos muchos puestos de trabajo a jóvenes, personas que están también teniendo el sueño de salir adelante, y nosotros lo único que buscamos acá es que la gente pueda reconocer el trabajo para seguir ayudando, porque esa es la única finalidad. Yo creo que uno de los pilares fundamentales de la sociedad es el compartir. Así que don Juan Carlos, lo espero para que venga a compartir acá su rico menú.
0: De todas maneras, vamos a estar más rato por ahí. Nos vamos más rato, Kevin, ¿eh? ¿Qué va a haber el día de hoy? ¿Qué platos se van a ofrecer el día de hoy?
1: Creo que están preparando un pollo asado.
0: ¿Cómo?
1: Tu arroz a la jardinera, creo que están haciendo.
0: Wow, pollo asado, riquísimo arroz a la jardinera, ¿no? Riquísimo arroz a la jardinera.
1: 300... Mañana tenemos tallarín con pollo.
0: ¿Cómo? Tallarín con pollo.
1: Y mañana tenemos tallarín con pollo.
0: Acompañado de su frijol ucayalino, qué riquísimo. Acompañado.
1: Invito a todos los amigos motocarristas, don Juan Carlos, porque ellos son los que van a difundir toda esta buena labor.
0: Qué bien, ah, qué bien, qué bien. Mañana también, todos los días. ¿La atención es de lunes a viernes, de lunes a sábado o la todos los días?
1: La atención es de lunes a viernes.
0: Sábado no habrá atención.
1: Y los fines de semana estamos organizando para poder impulsar talleres. Acá, de repente, campañas médicas, de salud bucal, de parasitación de niños. Y seguir, de repente, charlas motivacionales. Queremos invitar a todos los profesionales de la región que puedan sumarse acá. De repente pueden dar alguna charla, dictar algún curso. El local se presta para todo tipo de actividades positivas que puedan generar, pues, algo positivo para la vida de las personas.
0: Perfecto, gracias. Hay mucha gente que está llegando, ya hay mucha gente que está llegando. Hoy para
1: participar. Está llenando, don Juan Carlos, ¿ah?
0: Pero no vayan a acabar, la inauguración es a las 10. Nosotros vamos a estar hasta las 10 y media, no sé, 9 y media, por ahí.
2: Mis ojos
0: don Kevin Bullosa.
2: Que sigo.
1: Un fuerte abrazo, don Juan Carlos. Gracias por el espacio y saludos a todos los oyentes.
0: Gracias, Kevin. Adelante, Fabio.
3: Sí, Juan Carlos. Parece que los 300 raciones o menú va a faltar. ¿Eh? La gente está llegando en motocarros llenos, en sus vehículos personal. Ya están tomando posesión de las mesas que están sumamente organizados para poder compartir los 300 raciones. La ánfora también ya está lleno de los boletos para los sorteos de las 50 canastas que van a hacer acá, Juan Carlos, en esta inauguración justamente de este comedor popular. Lo acaba de decir el señor Kevin Bullosa, es el primero porque quieren tener 4 más, Juan Carlos, y además los fines de semana este local va a ser utilizado para acciones positivas, Juan Carlos Martín. Vamos a ver qué pasa la señora Patricia también, que está haciendo alguna diligencia. Está acá nosotros ya, trabajando. Señora Patricia, ¿cómo estás? Buenos días, bienvenido a Radio Loreto, señora Patricia. Y va a ser el momento tan indicado para ustedes que siempre han esperado. Esta inauguración, buenos días.
4: Buenos días, amigo Juan Carlos. Una vez más con ustedes, pero acá estamos con una nueva labor social del Grupo Patricia, ¿no? Muy aparte del trabajo que se viene realizando en los grifos, en los marques. Ahora es otro tipo de trabajo, pero igual es trabajo. Entonces nosotros acá estamos inaugurando el gran comedor popular de Padashaira, que brinda diariamente mínimo 200 almuerzos diarios para todas las personas que puedan venir acá, acceder acá de cada viñeta entrando por Corpa, no sé si se ubica, amigo Juan Carlos, estamos
0: claro.
4: Acá de cada viñeta.
3: Está escuchando la señora Patricia, Juan Carlos.
0: Bueno, se hace realidad este sueño, señora Patricia, ¿no? Se hace realidad el sueño, ¿no? Atender a mucha gente que necesita, ¿no? Un comedor que se viene más también. Este es el inicio de un gran proyecto social en nuestra ciudad, señora Patricia Cris.
4: Sí, amigo Juan Carlos, usted sabe cómo es el Grupo Patricia. Nosotros siempre regalamos cosas buenas. Nosotros no damos algo feito. Usted sabe que hemos hecho los bingos millonarios, sí, le hemos regalado los electrodomésticos, los aguaditos, los desayunos en los grifos, los chocolatazos, las inmensas chocolatadas que hacemos en toda la región Loreto, nos vamos por los ríos, Entonces hemos regalado electrodomésticos, hemos regalado hasta cama, cómoda, sillones. Entonces el grupo Patricio es muy desprendido, no se queda con lo que tiene, también brinda lo poco que tiene. Sí, amigo Juan Carlos, nosotros también quiero agradecer a todas las personas que se están sumando a esta causa, porque me están regalando sacos de arroz, sacos de azúcar, huevos. Entonces ya estoy viendo amigos buenos que nos están colaborando para poder seguir ampliando más personas.
0: Haz la invitación, señora Patricia, que vaya la gente ahí, sí, que vaya la gente.
4: Estoy esperando, ya tienen 300 platos gratis para las 300 primeras personas. 50 canastas de víveres vamos a regalar hoy día, vamos a sortear a todos los que han recibido sus volantes. Entonces, cordialmente invitados para todos, estoy esperando, usted también está invitado.
0: Ahí estamos, o no vamos, amigo, terminando Pancano, el programa, nos estamos yendo ya un momento más.
4: Estamos con la barra libre de 24-7.
0: Claro, la barra libre 24-7. Gracias, señora Patti, un abrazo,
4: gracias,
0: bendiciones.
4: Amigo Juan Carlos.
0: Gracias, Fabio.
3: Ricardo, compañero, con un vasito de arrechino, voy a traer
0: el arrechito, ¿no? El trago así, el arrechito, sí. Ahí. Favor, disfrute el con el trago del arrechito, disfrute.
3: Ahí está, Juan Carlos, un arrechito, por favor, para el reportero de Radio Loreto. Contigo el tiempo,
0: claro. No se va. Vamos a regalar una plancha eléctrica. Regalamos una plancha eléctrica. Regalamos una plancha eléctrica. Ya, rapidito, regalamos una plancha eléctrica. Regalamos una plancha eléctrica. Estos son los números de Radio Loreto, 965-673668. 965-673668. 981-834-303. Ya, a ver, una llamada telefónica. ¿Qué pregunta le podemos hacer, don Edison? ¿Ah? ¿Qué pregunta le podemos hacer? A ver, rapidito. A ver, ¿ya está la llamada telefónica o no? ¿Ah? Son las 8 de la mañana con 57 minutos. ¿Está o no está ya? A ver, vamos, Edison, confirme, ya está la llamada. Rapidito, quiero saludar, me está ganando, Rabín, quiero saludar, está automático. Felicidades para Camila Luana Rodríguez Guerra. Naciste un 16 de julio, felicidades, para ti, 16 de julio nació Camila Luana Rodríguez Guerra, de parte de su mamá Evelyn, de parte de toda su familia, que Dios le bendiga en este día de su onomástico, felicidades, que lo pase de lo mejor. A ver, aló, buenos días, aló.
2: Aló, buenos días.
0: A ver, ¿desde dónde me llamas, hermano?
2: Desde Quistococha.
0: Desde Quistococha, ya, desde Quistococha. Dame tu nombre completo.
2: ¿Puedo dar su nombre de mi mamá?
0: No, tuyo, pero tú estás llamando, hermano.
2: Ya, Marcos Aguanari Pacaya.
0: ¿Cómo?
2: Marcos Aguanari Pacaya.
0: Marcos Aguanari Pacaya, ¿te puedo hacer una pregunta o no?
2: A ver, listo.
0: Ya, a ver, ¿cuál es el nombre de la gerente y propietaria de Radio Loreto? Dígame.
2: La señora Delia Cruzado.
0: Perfecto, Delia Cruzado, propietaria de Radio Loreto. Le regalo su plancha eléctrica, venga a la radio. Venga a recoger. Acá está tu plancha eléctrica. Acá está tu plancha eléctrica.
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0: Gracias, hermano, gracias por estar en sintonía de la radio. Nos vamos hasta el día de mañana. No hay nadie en la línea, ¿no? No hay nadie. Nos vamos hasta mañana, quiero saludar. Hoy está de onomástico, felicidades por su cumpleaños para Axel Gabriel Paredes Pinedo. Es el hijo de nuestro compañero Edison Paredes. Hoy está de cumpleaños, felicidades para este extraordinario deportista, jugador de la Universidad Nacional de la Amazonía Peruana. Claro, un saludo para Axel Gabriel Paredes Pinedo. Felicidades, Axel, ¿eh? Un tremendo volante, tremendo jugador del equipo de la Universidad Nacional de la Amazonía Peruana. Muchas bendiciones para ti, Axel. Ha sido jugador también en su momento de la Alianza de Quito. Todos los éxitos, las bendiciones. Hoy está participando en la etapa departamental de la Copa Perú, con sede en

San Lorenzo está jugando, ¿no? Allá en San Lorenzo. Felicidades, Axel, que pases de lo mejor. Un saludo muy especial de parte de toda tu familia. El cariñoso saludo va de parte de tus hermanos, de tu abuelito, de parte de todas las personas que te quieren mucho, ¿ah? Para Axel Gabriel Pinedo. Perdón, Axel Gabriel Paredes Pinedo, 18 años está cumpliendo, ¿no? Tremendo deportista. De parte de tus hermanos, de tus hermanas, Nayeli, Fabiana, Gianluca, también de tu hermano Gianluca. En especial de tu mamá, la profesora Paolita Pinedo. Ah, que te desea muchos años más de vida y todas las bendiciones. También un saludo muy especial de tu papá, don Edinson Paredes, ¿no? Don Edinson Paredes, que hoy van a, seguramente a tu nombre, van a compartir hoy en la casa. Ellos están en la calle 8 de noviembre, número 173, en el sector de Manuel Cardoso, Daniel. Felicidades, Axia, a la distancia, un abrazo.

nos vamos hasta el día de mañana. Se quedan con Yano, el peluche de la radio. Hasta las 12. Está con la tía Maricucha y con su asistente personal, Jace Banay. Jace, su masajista. Vas a ver, hasta masajista va a tener peluche el sábado. Hasta masajista va a tener. Si Dios lo permite, regresamos mañana a las 5:50. Que tenga un bonito día. Que Dios le bendiga. Gracias por la sintonía.

0: Pues sí, va a estar bonito, ¿ah? No solamente va a estar caliente, di. No, no, no, la orquesta caliente no, no, no solo. 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Ya mete su chambonada, ya. Ay, para darle chispa. También va a estar presente Tony Rosado de Yo Soy. 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Y arrancamos con el bigotonazo, ¿ah? 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

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Pues Temuche, ¿dónde manda?

Armonía 10 de Walter Rosada. Hoy quiero olvidarme de ti. Ahí se llama la canción, ¿ah? Quiero olvidarme de ti. Armonía 10 de Walter Rosada. Escribe, escribe, escribe. Hoy la caleta de... 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Escríbeme, hermano, no me mandes por audio. Escríbeme, mi estimado Augusto Temoche. Está necesitando jóvenes para atención, ya sea hombre o mujer. Ah, yo me puedo ir. Si gustas, vete. Ya, señorita que quieran trabajar para atención, por favor. Buena paga, buen trato. Vaya, diríjanse a la caleta de Temoche. Atención, les voy a dar la dirección. Periodista con Abancay, en la misma esquinita. Ahí, periodista con Abancay, la caleta del tío Temoche. Así se llama, la caleta del tío Temoche.

0: Todos invitados y sobre todo los que quieren trabajar también, vayan, visiten ahí. Ah, pues yo voy ahí también, hijo, creo, ¿ah? No, de tu edad ya no, pues no te pases también. Pero aunque sea, Pepe, ir a ayudar a que sea en la cocina, pues hijo. Yo sé mover bien, mueve, que mueve. Ya, bueno. Vamos a ver, Petit. Así, maricucha. Hoy se cumpliendo un añito más de vida. Muchas felicidades para el gran Axel Gabriel Paredes Pinedo, hijo de nuestro compañero de trabajo Edison Paredes, quien junto con su mamita Paola le envían cariñosos saludos. Se une también los hermanos, abuelitos, tíos y toda la familia Paredes Pinedo. ¡Felicidades! Aparte de todos los chicos de la radio también, les deseamos muchos éxitos. Se une al saludo la señora Adela Cruzado y todo el personal de Radio Loreto, ¿ah? Mucha felicidad para el gran Axel Gabriel Paredes Pinedo. Y que vengan muchos años más. ¡Felicidades! ¡Viva el santo!
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0: Ay, hijo, quiero irme ya. Pero, ya no me dijiste el otro día. Bueno, yo ya me he ido, ya buenazo, hijo. ¿Eh? Ah, sí.
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0: sí.
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0: Saludo especial para toda la gente y bien bacán, ¿ah? Buena atención y sobre todo, está renovadísimo. 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Saludos para Anthony, para Celia Tuisima, escuchando el programa.

Esta canción creo me estaba pidiendo el payasito Retacito, ¿eh? Saludos para Manuel Molina. Estás invitado, Manuel Molina, a nuestro aniversario, por favor, ¿eh? Manuel Molina. Ah, Tomás. Bueno, más adelante voy a regalar los cartones de bingo. Les voy a decir, les voy a preguntar a los oyentes para que se me sus tres cartones por persona. Gracias a quién vamos a regalar los cartones de bingo para estar presente en nuestro aniversario próximo sábado 25. Los caminos conducen ¿a dónde? ¿Qué maricucha? Ay, a los bungalows, show y eventos, hijo, por nuestro aniversario, hijo. ¡Claro! No solamente va a estar caliente, va a estar también Tony Rosado, y yo soy igualito, ¿ah? Va a estar Marco Heinzel, Marita Van, premios, regalos a montón, totalmente gratis. Y va a venir otro artista invitado más, vayan preparándose. 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Hoy no dice nada, mi amigo Junior, ¿ah? 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

0: muchas felicidades para todos los que están en Onomásico botando la casa por la ventana. Por ejemplo, hoy está Onomásico, uno de los tremendos valores en el deporte. Hablamos de gran Freyson Misael. Hoy está Onomásico, Freyson. Estamos extrañando a Freyson, ¿ah? Ya volverá pronto a las canchas. Hoy está cumpliendo un añito más de vida, está cumpliendo 13 años. De parte de los hermanitos, abuelitos, de parte de su mamita Sonia. Que Dios y la Virgen lo bendiga a la señora Sonia, tiempo que no la vemos, ¿ah? De su papá Ruiter y de toda la familia que lo aprecian un montón. Y de parte también de todos sus compañeros de Deportivo GR, ¿ah? Muchas bendiciones para ti, Freyson Misael. Que vengan muchos años más. De hecho, que lo vas a pasar bonito en unión de toda tu familia. ¡Feliz cumpleaños, Freyson!
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¿Qué hacemos? ¿Qué hacemos? ¿Qué hacemos? Bueno, mi estimado Sandro, ¿quieres jugar, Sandro? Oye, ¿quieres jugar a la gente de LBS? ¿Quieres jugar a la gente de Diario La Región? Ay, no, que ya vamos a hacer un montón. Ya tenemos un equipo de Tetao Monsaca para. No, no, está bien. Todo tiene que participar. La pelota de confraternidad, pues. Hasta la gente de la Direza. Ay. El Quitamarido, la Terra y Orquesta. ¿Dónde está el popular boludo? Hay un montón de saludos, soy boludo. Ay, pero también pues que me manden los saludos, pero no me manden un testamento. Pues qué bárbaro, Dios mío. Mira, vete, maricucho, cantidad de. A eso también, dime, pero a ver, hay que procurar mandarle, pues sí, cositas van a decir que somos malos. Eso, pone su cumpleaños, pone su cumpleaños.

0: A ver, saludo para la princesita Camila Luana Rodríguez Guerra. Ah, está cumpliendo un añito más de vida. 7 hermosos años. Manda por acá a la mamita que está feliz, contenta de la vida. Mucha felicidad, es parte de su mamita. De parte de los hermanos Leandro, de Lucas, Mateo, de parte de su papito James y de parte de la encantadora Evelyn, ¿eh? De parte de su nonita Bertita. Siempre estamos para ti, princesa, dice por acá la nota. Feliz cumpleaños, Camila Luana Rodríguez Guerra, la popular Camlu. Camlu.
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0: A ver, por acá me dice amigo. Ya, claro, muy bien, mi estimado Freyson, ah, te quiero ver ahí en las canchas. Muy bien. 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Ay, Dios mío. Ya, ya, Seferino.
2: Oye, no le hagas hablar a este pedazo de nariz chatán.
0: Ay, no, ¿qué pasa, Melcocha?
2: No, nada, tía Maricucha, vengo con mi chiste también ya. Tú sabes que otro contrato, lo Julio, nomás, pues, oye.
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0: Este Melco, verdad, le paran sacando la vuelta cada rato. Oye, ¿qué pasa? Tranquilo, no me hagan bien personal, pues, oye. Por eso te dicen iglesia abandonada. ¿A mí por qué me dicen iglesia abandonada? Porque no tiene cura. Allá, muy bien. Entonces a ti te dicen la timbre. A mí me dicen timbre, ¿por qué? Porque te tocan todo menos el dueño. A ti te dicen caracol. Allá, a mí me dicen caracol, ¿por qué? Por baboso y cuernudo. Oye, a ti te dicen, te dicen pizza. A mí me dicen pizza, ¿por qué? Porque se te entrega en media hora.
1: Cariño.
0: Oye, amigo, dice por acá, manda saludos. ¿Para quién? A ver, para el Mercado Central. 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
2: Llegó la borrita.

0: ¿Qué tal partidazo ayer, Como sudamericano estamos con Argentina. Partidas.
1: Zumba.
0: Oye, la última. A ver, habla. Oye, tienes un marido tipo ese que ha llegado, que es más ocioso. Le gusta que le... Superman, pues no, Superman tenido. Por eso le dicen ampolla. Así, ¿por qué le dicen ampolla? Aparece después del trabajo. Oye, Melco. Dime, habla, pues oye, tía maricucha. ¿Tú sabes cómo se dice presente en chino? A ver, ¿cómo se dice presente en chino? Se dice, acá estoy. ¿Y tú sabes cómo se dice hombre muy alto en chino? A ver, hombre muy alto en chino, ¿cómo se dice? Chinfin. ¿Cómo se dice despeinada en chino? A ver, ¿cómo se dice despeinada en chino? Se dice chinchupeine. Acá tengo unita. ¿Tú sabes cómo se dice crisis en chino? ¿Cómo se dice crisis en chino? Chincome. Bueno. 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

Rosado de Yo Soy, presente el 25, totalmente gratis. Ahí nos ponga los shows y eventos, ahí nos vemos, le vemos justo en nuestro aniversario. 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Muy bien, muy bien. Buena, John, ¿eh? Hoy vamos a los comerciales y retornamos. Vamos, tía Maricocha. Vamos, pues.

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0: buena.
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Almendrita Rojas. Estará presente en nuestro aniversario también Almendrita Rojas. 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Hoy ayer estamos hablando, ¿no? Ya no sabemos qué vamos a cocinar. Me voy a mi casa. Ha llegado, pues, mi comadre, la Morena de Lolo. Ahora está como loca por aquí, por allá. Se va, está cuidando, ya no sé. Creo que su, ya va a ser su va está buscando un terreno para asilo de ancianos. Ya, pues yo, ¿por qué pues, sea loca? Yo no entiendo. Hoy me he ido, pues, mi comadre. Pollo frito, toda cosa le hacen al pollo. No pueden hacer pachamanca, ve mami, hagan de repente unos tallarines verdes, rojos. A ver, por ahí puede ser también su filete, ¿no? O su pescadito ahí con su sudadito, con su cebollito, no sé por qué se eche tomate. Ahí rico, pues toda esa cosa de... Sí, te amargo. 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Ah, en San Antonio, ¿di? Ahí. Ya vamos a pasar más tarde por ahí, sí, pues, ya saben para qué. A la gente de macarrón, ¿eh? La feria de pescado. Otro día había una amiga que estaba pues con su minifalda. Yo le pregunté, oye, ¿tú sabes cómo se dice minifalda en chino? Ella me ha dicho, cachichelebe. ¿No? Cachichelebe. ¿Cómo se dice viuda en chino? A ver, ¿cómo se dice, Melco? Viuda en chino se dice chinchugallo. Y a ver, ¿cómo se dice Melco en peruano? Ah, Melco en peruano, ¿cómo se dice? Con cuerno. Ah, ya, mira, ya, cuidado, tranquila. Tranquila, oye. Es cierto que a ti te dicen sábana de hospital. Sábana de hospital, ¿por qué? Porque pasas de cama.

0: con caliente.
1: Claro, mi estimado Rudy.
0: Sin dados más. Prepárate.
1: Saludos para el gran Rudy. ¿Qué es acá? Te comento, quiero yapear para 5.000. No entiendo acá. Oye, hay gente que me está... ¿Verdad? Hoy día voy a visitar a varios amigos que están queriendo sus cartones de bingo, ¿ah? Pero hoy lo voy a visitar a la gente de San Antonio. Me han pedido también una barbería. Ah, ya, claro, hermano, no hay problema. Me puedes plinear a mí. Ahí te voy a dar mi número. 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

mueve la cintura. Eso, tú también mueve, hijo, por favor. Ya sabes, más mueve, te pierdo, mueve nada. Tu barriga nomás. Y agarroche, no agarroche, no agarroche. A ver, abajo, abajo, abajo. Párate, párate. Tú, ay, no. Párate, oye, este maricocha.

0: Así es, mi estimada. Ácido. Ácido, ¿por qué? Donde cae, comes.
1: Ahora,
0: igual que tu marido, le dicen a tu marido le dicen adobe barato. Adobe barato, ¿por qué? Pura paja. A ti te dicen alfombra. A mí me dicen alfombra, ¿por qué? Todas las mujeres te pisan. Oye. Ah, bueno, ya tranquilos, ¿eh? Sí, pues, acá mi estimada...

Mi estimada, tan flaca está, tan flaca que le dicen agua tibia. Agua tibia porque ya estás pronta a enfriarte.

Oye, dice que tu amiga es tan... No tiene, pues, no, pero... Está pero hasta las caiguas. Que le dicen Bolivia. Ah, Bolivia, ¿por qué? Porque es alta y plana. Ushutia, maricucha. Ay, ay, ay. Ahorita, espérate, quiero acordar ya. Hoy dice que últimamente, pues tú también ya por eso estás por acá. Porque te dicen, pues, cable peligroso. A mí me dicen cable peligroso, ¿por qué? Últimamente, pelado. Ay, ay. Oye, tengo un amigo que es tan gordo, pero tan gordo, pero tan gordo que le dicen camiseta. Le dicen camiseta, ¿por qué? No tiene cuello. Igual tengo otro amigo que es medio, que le dicen campanita. Ah, campanita, ¿por qué? Porque es tontín.

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Ay, me encanta ir ahí. Ya regalamos los cartones de bingo.

0: viene el túnel de tiempo.
1: Atentos, ordenamos ahorita, ¿qué te parece? Vamos a ordenar ahorita, ¿ya? A ver, dos cartones por persona, ¿ya? Claro, dos cartones. A ustedes dirán, oye, tan poquito. Lo que pasa es que ahí, mira, a ver, con este cartón de bingo, escuchen bien, ¿ah? Con este cartón de bingo, te puedes llevar el televisor, ¿sí o no? Te puedes llevar el televisor, te puedes llevar el celular, los 1000 soles. Fíjate, ¿ve? Aparte que vas a bailar con nosotros con nuestro aniversario. Te puedes llevar el saco de arroz, el friobar, más dinero, más platita. ¿Sí o no? Claro, pues. ¿Qué estás poniendo? No, me he confundido. ¿Ya qué? ¿Qué? Pues, tal vez el radio más usa. No, lo que pasa es que el mouse, yo apretaba esto y salió esto, pues. Ya cambia, cambia. Ya esa, aunque sea, pasa piola ya. A ver, quiero, ¿cuántas llamadas? A ver, mi envidia, dame para acá. Ya, ok. 3, 6, 5, ¿no? Ya, a ver, una persona se va a llevar 2 y una persona, otra persona se va a llevar 3. Claro, ahí a los 5, 5 por 3, 15, ya. Les voy a preguntar los cartones de bingo, los regalos, gracias a Ray Loreto. 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Habilitamos el telefonito, ¿ya? A ver, habilita ahí. A toque la persona que no ha ganado con la radio. Ya, los cartones de bingo, ahí vamos. No, la primera que ingresa 3 y la otra 2, ¿está bien? Ah, ya está bien, hijo, está bien. Ya, aló, buenos días. Aló, buenos días. Ahí está, aló, buenos días. Aló. Ah, ya, que está, aló, ahora sí. Aló, disculpa. Aló, ¿me escucha? Ahí está, aló, buenos días. Ahí está, aló.
2: Aló, buenos días.
1: Hola, buenos días, muy bien. Ya, ¿cómo te llamas?
2: Caroline.
1: A ver, Caroline, ¿qué más?
2: Chota.
1: Chota.
2: Wanakiri.
1: Wanakiri. Creo que ganaste tú con la radio ya, ¿o no? A ver. Caroline, tú ya ganaste con la radio ya, Caroline.
2: Sí, pero fue una torta, pero hace tiempo.
1: ¿Sí? Hace tiempo, ya, bueno. Acá está todo registrado, no nos van a engañar, ¿ah? Ya, este sábado 25, ¿dónde vamos a estar? Ahí con Caliente, Tony Rosado y Yo Soy, Marco Heise, Marita Van.
2: Celebramos en las bocas de los hoyes.
1: Ahí está, muy bien. Gracias a Radio Loreto y aquí más te regalo los 3 cartones de bingo. 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
2: Salomón.
1: 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Venga, recuerda un cartón de bingo, te espero aquí en la radio. Venga, toque, ¿ya?
2: Gracias.
1: A ti, cuídate, besitos. Ya, una llamada más. Ya, dos, ahora dos. Vamos con la siguiente llamada. Aló, buenos días. Aló.
3: Aló.
1: Hola, ¿cómo te llamas?
3: Mariela.
1: ¿Qué más?
3: Mariela Morales Murayari.
1: Mariela Morales Murayari. Morales Murayari. Muy bien, Murayari. Hoy, placa, en este cartón de bingo puede estar los 1000 soles, ¿ah? ¿Eh?

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0: Así decía mi amigo de la San Román.
1: El mundo es tuyo.
2: Tú ya no puedes volar conmigo.
3: ¿Qué te decía?
0: Vuela, vuela.
3: Oye, un abrazo y un agradecimiento al gran Sergio Donaire, alcalde de Maynas, ¿eh? Sergio Donaire. Y al gran David Ovni, regidor. Muy bien, a la gente de Renovación Popular. Las 4R de Renovación Popular este 4 de octubre, ¿ah? El cambio seguro se escribe con R. Sergio Donaire, alcalde de Maynas. Gracias por el apoyo, hermano. Un abrazo para ti, ¿ah? Y para Sergio Donaire y para el gran David Ovni. Ahí con Loreto Insuperable, número uno.
0: Ya, hijo, ya, ¿quieren más cartones de bingo? Ya, regalamos luego esta canción, luego esta canción, luego esta canción. 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Oye, ¿qué será la vida de mi amigo Jorgito Barbosa? La ONG Manos que ayuda de corazón en Lima, Miraflores.

0: más llamadas. Regalo los cartones de bingo. Ahí vamos. Persona que no ganamos con la radio, por favor. Por favor, por favor. Gracias, Maricucha. Así es, hijo, ¿eh? Le voy a preguntar gracias a quién, a nuestro amigo, ahí la gente de... Ahí mi amigo de cómo se llama, mi compadre, me he olvidado ya, la gente de guerra, ¿di? ¿Cuál guerra? Ya volteé. 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La Escuela de Operadores de Maquinarias Pesadas, Guerra EIRL. Me llamo bien. Ya, regalamos los cartones de bingo ahorita. Buena guerrita. Ay, voy a regalar tres por persona, ¿ya? 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Atención de 8 de la mañana a 6 de la tarde. ¡Aló, buenos días!
1: ¡Aló, buenos días!
0: ¿Dónde vamos a estar? ¡Quiero llamar recontra pilas! ¡Alégrate! A ver, ¿qué tal? Cosquilla. Claro, pesa. Amiga, tiene que estar contenta. Si el esposo no te da para el almuerzo, contenta. Si el marido no funciona, contenta. Tú sabes esa situación. ¿Qué pesada, Melco? ¿Cómo te llamas, hijita?
1: Me llamo Yolanda García Villacosta.
0: No le entiendo nada. Habla con Seferino mejor. Nuni, ¿cómo es el nombre de baño?
1: Yolanda García Villacosta, te habla de acá de la Galvez.
0: Janet, a ver, Janet.
1: Sí, Janet. García Villacorta.
0: Ya, García Villacorta, muy bien. Ok, ¿dónde vamos a estar? ¿Dónde vamos a estar el 25 de julio? Acá es sábado.
1: Acá en los búfalos de Pampachica.
0: Claro, dices acá, o sea, vives por ahí.
1: Sí.
0: Ya vamos a bailar, sí, con Caliente, con Tony Rosado, de Yo Soy. Vamos a estar ahí con Marco Geise, Marita Van, con todos sus éxitos. Ya, mi amor, venga, recuerdo tus tres cartones de bingo aquí en la radio, gracias a mis amigos de la Escuela de Operadores de Maquinaria Pesadas. Guerra.
1: Guerra.
0: Gracias, gracias. Guerra, guerra, guerra. Ya. Venga, recuerdo tus tres cartones de bingo aquí en la radio, ahorita todos. Ya, corta para que ingrese la siguiente llamada, gracias. Vamos con la otra llamada. Quiero otra llamada. Ya estamos, que estamos regalando de medio aniversario. Aló, buenos días. Aló. Hola. ¿Con quién habló?
1: Florinda Arizara Pacaya.
0: Corina.
1: Florinda.
0: Ay, a Florinda. ¿Qué tal, Florinda? Te habla el chavo del 8. Que no me tienen paciencia. Florinda, ¿tu apellido, Florinda? Ese chavo del 8.
1: Arizara Pacaya.
0: Arizara Pacaya. Muy bien. Ok, tres cartones de bingo para ti también. 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El 26 sí. Comienza el inicio. El inicio de clases, 100% práctica. Ya. El 25, ¿dónde vamos a estar el 25?
1: Bungalows de Pampa Chica.
0: Bungalows Show Eventos. Va a estar caliente ahí con todos sus éxitos. Ya, venga, recuerdo tres cartones, ¿ya? Corta para que ingrese la siguiente llamada. Corta. Ya, una llamada más. Aló, buenos días.
2: Buenos días.
0: Mami, ¿tú quieres tu cartón de bingo también?
2: Sí, amigo, yo también quiero mi cartón de bingo.
0: Este 25, ¿dónde vamos a bailar?
2: Bungalow.
0: Vamos a llevar a hacerte regalo premio sorpresa. Si posible, vamos a regalar a la secretaria María. ¿Cómo te llamas?
2: Mercedes Ríos Marín.
0: Ok, corazón. Venga a la radio, recuerda también tus tres cartones de bingo. Hoy ahí puede estar el televisor, puede estar el celular, saco de arroz, los 1000 soles. ¡Wow! Vamos a regalar 100 soles más, 200, un montón de plata, bruto.
2: Muchas gracias.
0: Ya te espero aquí en la radio. ¿Qué radio escucha? Okay. ¿Cuál es la respuesta de aniversario?
2: Radio Loreto, lo insuperable, el número uno.
0: Radio Loreto, 73 años insuperable. Es la respuesta de aniversario. Ya, ya, ya. ¿Qué, qué estás preparando de almuerzo, mami? Ya se cayó. Estaba preparando sopa de pensamiento.

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0: la canción, ¿ah? ¿Eh? Mix Ángeles Negros, hermano Chapuñay. Está entrando, está golpeando. Está que se mete con cariño y con amor. Ay, ay, ay. Pídelo así. Sabroso, mi hermano. 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No hay nada que ser, que muy querido por donde vas, muy ovacionado. Va número uno en las encuestas. Hablamos del gran Groner, ¿ah? Groner con los corazones de Somos Perú, el gran Groner, ¿ah? Rumbo al municipio de Maynas. Próximo alcalde, no hay más. Duela quien le duela, ahí está. Como siempre con el pueblo, ¿ah? Dame la hora, mamá. Sí.
1: Esta es la hora, 11:54.
0: Gracias. Ya tienes tu curiosidad.

0: semana.
1: Ya pensando en el almuerzo, ya. Ah, rápido pasó la hora, ¿no? 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Hijo, el otro día me dolía demasiado la cabeza. Mi marido, ¿no? Me ha pasado, ¿eh? Es otra cosa, ¿eh?

0: Marco Merco. Mira, pues tú sabes que los postizos, esta vaina, y una sopita ple.
1: Ya, ¿a dónde vamos?
0: No sé, tú dirás nomás, vamos ahí. A ver si de repente nos invita mi amigo Junior, renovar el calzado Junior. Un abrazo para toda la gente en Alfonso Ugarte, escuchando el programa. Pero tú sabes la situación, a la edad que tengo, aunque sea un para. Pero... ya, vuelta, ay no, Dios mío. Vamos ya, mi criolla.
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¡Ay, ay! Oye, están preguntando cuánto están los cartones de bingo. 3 solcitos nada más. Cómprenlo aquí en la radio Arica 228. Se están agotando, ¿no? Nos queda solamente 300 nada más. Y ahí muere, ya no vamos a hacer más ya. Demasiado.

¡Ay, ay, ay! Ahora vamos con Arturo Samo Cabero, Ruperta. ¡Ay, ay! Bien, ¿ah? Temperatura en la ciudad. Ahí estamos bordeando los 29 grados. Va a llover un poco en la tarde, por si acaso. ¡Señora! ¡Échale más agua al caldo! ¡Está llegando la mancha! No hay presa, no importa. Mi prima la...

0: Ya se ha quedado Ruperta. Ya se ha quedado Ruperta. La hora es importante, papi. Vamos.
1: La hora, 12:17.
0: 12:17. 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Saludos para los mercados que nos escuchan, los que están vendiendo ahí el almuerzo. Qué rico ese tallarín, ¿eh? Ese frijolito. Ya no mucho arroz y está gordito. Medido. Dale más refresco, señora. 12 y 18.

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Estoy enamorado de mi país, enamorado. Enamorado de este lugar. Bonita. Saludos para la gente que nos escucha en toda la Amazonía peruana. A la gente que nos escucha en Pucallpa, Tarapoto. A la gente que nos escucha en Caballococha. En la frontera. En todo el Perú.

para la gente que nos escucha en Nauta también, ¿eh? Tengo bastantes seguidores. Hay mucha gente que nos escucha en todo el Perú. A ver si nos mandan los mensajitos a la gente que nos escucha en toda la selva peruana, en todo el sur del país. Manden su mensaje al 965-67-3668. Pues qué tal recibimiento que tiene el gran Víctor Vitín González, el próximo alcalde de San Juan, ¿eh? 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Hace más.

0: Está. 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
1: Llegó la pitita, llegó la pitita.
0: Esa es la hora en todo el Perú. 12 y 26. Escuchemos la pitita con Luis Abanto Morales. En la hora criolla.

sintonía total en Caballo Cocha. Saludos para Michael, Sinaragua y toda la familia. Ya se fue la tía Maricucha ya a preparar su almuerzo. ¿Por qué no habla la tía María? Se fue la tía Maricucha.

0: ¿Qué es eso? La hora es en todo el Perú.
1: Esta es la hora, 12 y 37 minutos.
0: Y 38, la hora en todo el Perú. Ahora, mil amores. ¿Ah? Abrazo para toda la gente que nos escucha en el mercado Belén, sintonía total.

También nos escuchan ahí los amigos del volante. Gracias por la sintonía. Gracias por escuchar a la gente de San Juan también, San Juan. Ahí en el mercado de Cardoso, mercado de... No sé, escrito acá en el mercado, ¿cómo es este mercado de acá, este Panayfo? ¿Cuál, papi? Allá, pues, a Secada, la gente de Secada también. Gracias por la sintonía. Siga recorriendo por toda la región Loreto el licenciado Fernando Meléndez Celis, el hijo del pueblo. ¿Ah? 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Vuelve con sus proyectos grandes que tiene para una región diferente, ¿no?

0: ¡Ay, ay, ay! Mataste. La gente pide su canción y nosotros complacemos. Así es.
1: ¡Mata!
0: Saludos para mi pata Luis Yumbato del Camarada. Saludos desde Lima, ciudad capital, para los compañeros de trabajo de la empresa Triscom. Ahí está la gente de la empresa Triscom. Ah, escuchando el programa. Salud para Juan Salomón y para Marina. A esa hora dice que están degustando un rico cevichito, ¿ah? Aprovecho. Para mi amigo Augusto Temoche. Ahí está Augusto Temoche, ¿ah? Un abrazo para mi gran amigo Augusto Temoche del Perú. Ahí en Periodista con Abancay. La caleta del tío Temoche. Hoy hablando de eso, si alguien quiere trabajar con atención, vayan, están necesitando jovencitos, ¿ah? Que sé que quieran chambear. Periodista con Abancay, ahí está la caleta del tío Temoche. Oye, extraño bastante ese ceviche de conchas negras.

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0: segunda quincena del mes de julio. Hola, hola. Arriba Perú. Y que viva Radio Loreto, insuperable. Por sus 73 años. Ay, ay, ay. Ese sábado es el campeonato de fútbol. Con emisoras colegas, con empresas amigas de Radio Loreto que siempre están presentes en las actividades, diferentes actividades que realizamos. Así que este sábado nos encontramos en la cancha 5 desde el mediodía para compartir una tarde con fraternidad deportiva. 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
0: Insuperable, mi gente. Papachito te dice: hola, hola. Bienvenidos a tu estadio.

0: Por acá me manda el reporte médico de nuestro jugador, uno de los jugadores claves de Radio Loreto. Hablamos de Fabio Meléndez. Ya el reporte médico me confirma que está al 100% para jugar este sábado con la camiseta de Radio Loreto, por supuesto.
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0: Así que Loreto. Fabio Meléndez, ya confirmadazo. Todo el mundo pregunta quién va a jugar. Fabio Meléndez confirmado para este sábado, ¿eh? 100% físico. Por favor, mi querido Fabio, estos días nada de esfuerzo físico ni nada de... Ya tú sabes. Vamos a guardar un poco de... El movimiento del corazón. Ay, ay, ay. Sí, que este sábado estamos en el campeonato de fútbol. 73 años de tu Radio Loreto. Ahí en la cancha 5. Ahí nos encontramos desde el mediodía. 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

Saludos para todos los trabajadores que están disfrutando su hora del almuerzo, escuchando Radio Loreto a través de la señal online. Saludos para Lima, Ventura, Castillo, Yocha, Córdoba. Ahí la empresa Magnex, en sintonía de Radio Loreto. Gran abrazo a la distancia. Por acá me piden vallenato, le ponemos un toquecito más. Para toda el área técnica de la Escuela Técnica del Ejército, para los técnicos Tamaña, Chamisa, Serrano, Mejía y Auribilca, para el suboficial Torres, también disfrutando en la hora del almuerzo, escuchando Radio Loreto. Buen provecho, mi gente. Aliméntense bien. Disfruten ese momento de break.

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especie de luna de miel también. Por supuesto, celebrando y disfrutando. Pero lo que no se sorprende el gran Javi es de la gran atención que le da su querida suegra, la señora Mechita, ahí en el distrito Pitucaso de Punchana, acogiéndoles por supuesto con todo el amor, todo el cariño. De ver a su querida hija estar por acá, por estos lares, con su querido yerno, con el gran Javi. Hoy disfrutando, ¿cuál es el almuerzo, querido Javi? Ya, el chilicano de Carachama. Muy bien, ¿eh? Buen provecho. A disfrutar estos días en familia, Javi. A ver, más saludos tengo por acá. Saludos para todo el equipo del área técnica. Agradece, pronto estamos por la Isla Bonita. Bien, acá lo vamos a esperar, mi gente. Papachito, manda saludos para el amor de mi vida, para Lady Diana. Atentamente, Jackson Laulate, siempre con Radio Loreto, insuperable número uno. Mi brother, no sé si me alcance a poner el vallenato, pero bueno, el saludo.

y con otro compañero, Edinson Paredes, junto con su mamita Paola, le envían todo el cariño del mundo para Axel. Toda la familia Paredes Pinedo, por supuesto, se une a este día tan especial. Recibe, mi querido Axel, todo el cariño de parte de toda la familia de Radio Loreto, insuperable número uno. Señora Adela Cruzado y todo el personal. Le brindamos todas las buenas vibras en este día tan especial. Axel Gabriel Paredes Pinedo, feliz cumpleaños para ti, que la pases chévere. Hoy también está de celebración, disfrutando un día muy especial junto a toda la familia. Patricia Hidalgo hoy está cumpliendo 15 años y el saludo para ella en este día tan especial. Día inolvidable para todas las damas, para todas las señoritas que disfrutan esta nueva etapa de su vida.

esos 15 años de feliz matrimonio. Que viven, que disfrutan. Patricia Hidalgo junto a Santiago Alves Koblenz. Hoy celebrando 15 años de amor. 15 años de caminar juntos. 15 años de feliz matrimonio. Así que el saludo va de parte de toda la familia Rodríguez Paredes desde el sector de Mor Cuadra 5. Gran abrazo para ustedes. Que el amor siga encaminando su futuro. Que vengan muchos años más de esta feliz

Reitero el saludo para toda la gente desde la termoeléctrica de Ventanilla, de la empresa Magnex Perú SAC. Para todos los trabajadores, para Chiquipiondo, para Lima, Ventura y Castillo, en sintonía de Radio Loreto.

0: 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Saludos para... ¿Para quién? Ah, para la Trinqui. Y para su alumna Heidi. Está aprendiendo todito, Heidicita de la Trinqui, ¿no? Todo el trabajo. Bien, ahí, ¿eh? Buen maestro, buena maestra.
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0: Igualito que el maestro Gabriel.

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de parranda. Oh, mentira, estaba full chamba. Hice para mandar un saludo especial para sus sobrinos que están de visita aquí en nuestro país. Ellos vienen desde Ecuador, así que les damos la bienvenida. País hermano de Ecuador. Han venido a disfrutar unos momentos aquí en nuestra ciudad con la familia, con los amigos. Así que un gran abrazo para ellos y que pasen un maravilloso, una maravillosa estancia aquí en nuestra ciudad. Un saludo para Etza y para Sakun. ¿Está bien pronunciado? Sakun y Etza. Un gran abrazo para ellas, para ellos, toda la familia que vienen a disfrutar estos días maravillosos en nuestra ciudad de Iquitos. Y por supuesto también en familia. 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

Unas baladitas en inglés que llegan al corazón. Enamoradísimo está mi amigo Michelito Rojas. Está por la ciudad de... ¿Dónde está Michelito? En la ciudad de Ica, pero me dice para mandar un saludo especial para su amor Marisa Sánchez. Ella se encuentra en Trujillo. De parte de su amor, Michelito Rojas, con todo el corazón. Siempre pensando en ella. Siempre uniendo corazones a través de la señal de Radio Loreto. Insuperable número uno. Está templado, Michelón, ¿eh? Salud.

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Saludo para mis hijos Long y para Fabiane. Ahí estamos en el carrito 763. La gente chambia ahora. El reporte de Chiquitos Express. Junto a mi amor Adrianita González. Ahí está Paulito Armas. Ah, saludo para mi pata Jack Jerry. Ahí está con la gente del volante, muchachos. Llevando la señal insuperable de Radio Loreto por toda la ruta. A ver, chico loco, a las 4 de la tarde, mi brother. Pero acá con mucho gusto te saludamos. Saludos para toda la familia Meléndez y a Sacama. Saludos para Licen y Arevalo. Estamos full escuchando Radio Loreto. Gracias, mi gente. 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Ahí está la gente

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Bien, Trinky. Junto con el gordito Patrick. Junto con Giancarlos. 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Suena, mi gente, ¿eh? Lógico. Papachito, quiero enviar un saludo muy, pero muy en especial para mi compadre Renzo. Estamos aprovechando, acá conversando de algunos planes, me imagino que de negocio, ¿no? Disfrutando la programación de Radio Loreto. Buena, Renzo. Saludo para Renzo y para Julio. Ahí están los compadres. Viendo dónde invertir, en qué negocio. Está bien, hermano.

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si la chica de tienda Supercalza me confirman cuántos cartones de Vigo van a necesitar para estar este 25 de julio ahí en los búngalos, ¿eh? Me avisan, chicas.

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0: Bueno, la gente que está haciendo deportes a esta hora. Sí, sí al deporte, no a la droga. Bueno, decir no a las drogas no te hace débil, ¿eh? Por si acaso. Decir no a las drogas te hace libre. Así que...
1: no es un escape.
0: Toma buenas decisiones.
1: Solo es un vicio.
0: Y por ahí ya estás en el vacilón, como lo dicen, ¿no? Tienes que aceptar que tienes un problema. Si es necesario, busca ayuda profesional. Crea o apóyate en tus familiares y amigos cercanos que te brinden un entorno seguro, ¿no? Elimina tentaciones. Desarrolla nuevos hábitos saludables como hacer ejercicios, ¿no? Trabajar, hacer deporte por ahí. Mañana puede ser tarde, ¿eh? Entre vacilón y vacilón. Vas a perder a tu familia, vas a perder a tus amigos.
1: Y a la droga.
0: Vas a perder muchas oportunidades, así que a la droga, dile no, no, no, no, no. No acabes tu vida.

de la vida. Así que la vida te puede llevar más alto que cualquier tipo de droga. Así que a la droga dile no, no, no, no, no, no, no. Here we go. Es ahora, es ahora. Come on. No, que mañana, la próxima semana, ¿no?

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que va a ser bueno, mi querido Enrique Silvano. 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

de medios de comunicación que se van a presentar este sábado, sábado 18, ¿verdad? 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

para la gente de Radio Náutica versus Radio Fantasía. 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

Bueno, nos vamos. Dios mediante, estamos mañana de vuelta. 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No. Que pasen una bonita noche, se me cuidan. ¡Show!